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0: Muy buenas noches, bienvenidas y bienvenidos a La Hora Nacional. El próximo 15 de septiembre conmemoramos un día que forma parte de nuestra memoria como nación, el inicio de la independencia de México.
1: Nuestro país se ha construido con ideas, acciones, así como el esfuerzo de mujeres y hombres que en distintos momentos han contribuido a transformar a México, lo que significa honrar nuestras raíces y seguir construyendo entre todas y todos el país que queremos.
0: Entre las mujeres que hicieron historia durante la lucha de independencia se encuentran Josefa Ortiz Téllez Girón, Leona Vicario, Manuela Medina y Gertrudis Bocanegra. Ellas demostraron que la libertad también lleva nombre de mujer.
1: Además, conoceremos el desenlace de México Canta 2, el concurso que de alguna manera está cambiando la narrativa de la música y promueve el arte, el talento y la paz.
0: Hablando de música, tendremos un recorrido por una de las grandes expresiones de nuestra identidad, el mariachi, este género reconocido en el mundo.
1: Aprovechamos también para recordarles que los leemos en nuestras redes sociales. Si tienen alguna duda, sugerencia o requieren de información sobre alguno de nuestros temas, nos encuentran como La Hora Nacional Oficial en YouTube, Facebook, Instagram, TikTok, X, Spotify y en el número telefónico 5534-834239. También nos pueden enviar un correo electrónico a lahoranacional@segov.gov.mx.
0: Hoy concluyó la iniciativa México Canta 2 y conoceremos a quienes hicieron suyo el género del regional mexicano, pero también una nueva generación de artistas que busca renovar la narrativa de nuestra música y mantener vivas a través del arte y la cultura nuestras raíces mexicanas.
1: Los ganadores

0: Parks tendrán una participación especial este 15 de septiembre cuando se presenten nada más y nada menos que en el Zócalo de la Ciudad de México durante la ceremonia del Grito de Independencia.
1: Hoy concluyó México Canta 2, el concurso binacional que reunió a jóvenes de México y Estados Unidos para impulsar nuevas voces y nuevas narrativas dentro de la música regional mexicana. La convocatoria estuvo dirigida a jóvenes de entre 18 y 29 años y buscó que la música hablara de amor, desamor, identidad, diversidad, superación y orgullo por nuestras raíces mexicanas. México Canta 2 forma parte de la Estrategia Integral de Atención a las Causas y plantea a la cultura y a la música como herramientas para abrir oportunidades a las juventudes, fortalecer su talento y cambiar las narrativas tradicionales de la música. En esta segunda edición se registraron 16.289 jóvenes de México y Estados Unidos. De ellos fueron seleccionados 14 semifinalistas, 7 representantes de cada país. Después de las semifinales, 2 participantes más avanzaron a la siguiente etapa mediante la votación del público. Y hoy, en la gran final, el público eligió quiénes serían los ganadores de esta segunda edición. Más allá del concurso, se abrirá camino a una nueva generación de artistas. Muy pronto, en la hora nacional, los ganadores de México Canta 2.

0: Existen acciones que buscan atender de manera integral las necesidades de las personas y generar condiciones que favorezcan su bienestar y desarrollo. Porque transformar la realidad del país implica ir al origen de las problemáticas, fortalecer a las comunidades y abrir oportunidades para todas y todos.
1: En nuestra siguiente cápsula conoceremos algunos avances de la estrategia Atención a las Causas en distintas comunidades del país.
2: Es una institución estratégica del Estado mexicano, responsable de la gobernabilidad, la conducción de la política interior y la relación con los distintos órdenes de gobierno. Con diálogo y concertación, nunca con la fuerza, acercamos a las partes en conflicto para atender demandas sociales. 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Asimismo, apoyamos a los habitantes de la montaña alta y baja de Guerrero, Chiapas, Chihuahua y Oaxaca para su retorno seguro en los casos de desplazamiento. 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Con todas estas acciones, la Secretaría de Gobernación coloca los derechos y el bienestar de las personas en el centro de la política interior del país.
3: Conspiradoras, espías, combatientes, cuidadoras, todas ellas valientes mujeres que desde distintas trincheras y de distintas formas lucharon por la independencia de México. Conspiradoras. Mujeres que arriesgaron su posición social y participaron en conspiraciones contra el régimen español, que tejieron redes de apoyo a los insurgentes, reunieron dinero, uniformes y armas. Mujeres que expresaron sus opiniones políticas propias en tertulias y en las calles, que difundieron escritos clandestinos e intentaron convencer a los soldados realistas de desertar. Cuidadoras. Mujeres que se fueron con sus familias completas a engrosar los ejércitos insurgentes, donde se encargaron de alimentar y cuidar a los enfermos y heridos. Algunas vieron morir a sus esposos e hijos mayores en los combates y a sus hijos e hijas pequeños por enfermedades o agotamiento. Espías. Mujeres que espiaban los movimientos realistas y pasaban la información a los líderes insurgentes. Entregaban cartas o armamento de un lugar a otro. Obstruían caminos y servían de guías de las partidas rebeldes. Combatientes. Mujeres que en situaciones desesperadas se convirtieron en combatientes encargadas de defender posiciones, de enfriar los cañones o liberar a sus familiares. Aunque fueron pocas, algunas incluso llegaron a comandar destacamentos insurgentes. Los virreyes y los comandantes castigaron la rebelión política de las mujeres, pero también la transgresión moral, por realizar actividades que no se consideraban propias de su sexo. Las mujeres sufrieron detenciones arbitrarias, la reclusión en casas de recogida, que funcionaban como cárceles, el rapto para ser utilizadas como moneda de cambio, la tortura para delatar a sus cómplices y la ejecución a través del fusilamiento la decapitación y la exposición de los cuerpos a modo de escarmiento. Fueron tantas las mujeres que apoyaron la lucha que en 1817 un comandante realista escribió al virrey que por sus rumbos no había una mujer que no fuera una verdadera insurgenta. Sin la valentía y el sacrificio de todas esas mujeres, el anhelo de un México independiente no se habría hecho realidad en 1821.
0: Cuando hablamos de la independencia, solemos recordar nombres como Miguel Hidalgo, José María Morelos o Vicente Guerrero. Pero aquella lucha tuvo protagonistas mujeres que arriesgaron su libertad, su patrimonio e incluso su vida. La historia de México también se escribió con voz de mujer.
1: Fueron conspiradoras, espías, combatientes, mensajeras y cuidadoras. Mujeres que participaron activamente en el movimiento insurgente y que durante mucho tiempo no ocuparon el lugar que merecían en nuestra memoria histórica. Hoy recuperaremos sus historias y comenzamos con una figura fundamental. Ella es Josefa Ortiz Téllez Girón, conocida como La Corregidora.
3: María Josefa Crescencia Ortiz Téllez Girón fue una mujer de convicciones propias que luchó por forjar una nación justa, libre e igualitaria. Nació el 19 de abril de 1773 en una familia criolla y quedó huérfana muy joven. Estudió en el Colegio de las Vizcaínas, una de las pocas instituciones enfocadas en la instrucción de mujeres. En 1793 contrajo matrimonio con el abogado Miguel Domínguez, con quien tuvo 14 hijos. En 1802, Miguel Domínguez fue nombrado corregidor de Querétaro. Allí, Josefa se ganó la simpatía de la comunidad criolla, de los indios y de los mestizos mediante obras de caridad y protección a favor de los pobres y los desvalidos, de las viudas y de los huérfanos. La invasión napoleónica a España en 1808 provocó una crisis política que alcanzó al continente americano. En Nueva España comenzaron a formarse grupos de criollos que querían la autonomía, rechazaban el mal gobierno y exigían el respeto a la soberanía del pueblo. En Querétaro, Josefa Ortiz organizó en su casa veladas literarias, cuyo verdadero objetivo era construir un plan de insurrección. A ellas concurrieron personajes como el párroco Miguel Hidalgo, los capitanes de milicias Ignacio Allende y Juan Aldama, los hermanos Epigmenio y Emeterio González. Josefa no solo ofreció el espacio para realizar las reuniones, también participó activamente informando cualquier noticia y haciendo llegar de manera segura comunicados y correos entre los conjurados. Descubierta la conspiración, Josefa lo informó a Allende, quien se encontraba en San Miguel el Grande. Ella fue aprehendida el 15 de septiembre, al mismo tiempo que estaba por iniciar en el pueblo de Dolores, Guanajuato, la lucha encabezada por Miguel Hidalgo. Josefa pronto fue liberada y continuó en contacto con los insurrectos, brindando apoyo a la causa. Sin embargo, las autoridades sabían de su simpatía con la insurgencia, por lo que, acusada de sediciosa, fue aprehendida nuevamente en 1813, con su última hija en brazos y trasladada al convento de Santa Teresa, en la Ciudad de México. Durante su reclusión, escribió al virrey:
4: ignoro cuáles sean mis delitos que han merecido semejante castigo. Yo estoy bien segura de que serán los que hayan forjado mis enemigos, enemigos de la paz.
3: Estuvo recluida hasta junio de 1817. Tras la consumación de la independencia y el ascenso de Agustín de Iturbide como emperador de México, Josefa rechazó formar parte de la corte imperial, por considerar que contradecía sus principios. Una vez instaurada la república, doña Josefa mantuvo cercanía con los principales actores políticos y rechazó recibir alguna recompensa por su papel en la lucha por la independencia. Josefa Ortiz, forjadora de una conciencia libertaria contra la opresión, a favor de la formación de un gobierno representativo y justo, murió el 2 de marzo de 1829.
0: Leona Vicario fue una mujer que convirtió sus recursos, sus contactos y su convicción en herramientas para apoyar la causa insurgente. Demostró que la libertad también se defiende con inteligencia, decisión y valentía.
1: Colaboró como informante para transmitir mensajes y apoyar a quienes lucharon por la independencia. Vamos a conocer más de su historia.
3: María de la Soledad Leona Camila Vicario Fernández de San Salvador, conocida como Leona Vicario, nació el 10 de abril de 1789. Fue hija de uno de los matrimonios más ricos de la Nueva España, lo que le permitió tener acceso a una educación amplia, que más tarde puso al servicio de la lucha de independencia, usando los nombres de los personajes de libros que leyó para crear un código secreto y mandar mensajes cifrados. A los 18 años quedó huérfana y bajo la tutela de su tío Agustín Pomposo, un reconocido abogado de la época. A pesar del cariño familiar que había entre ellos, tuvieron posturas políticas antagónicas. Leona apoyó el proyecto autonomista criollo y la insurgencia independentista, mientras que Agustín fue un fiel defensor de la monarquía española. Leona se incorporó a la agrupación secreta Los Guadalupes, que se formó cuando en 1808 el incipiente movimiento de criollos que buscaba la autonomía de la Nueva España fue duramente reprimido. Aprovechando su posición de clase, colaboró como espía y correo para que las ideas de libertad y autonomía circularan entre las clases criollas. Tras el llamado de Miguel Hidalgo en 1810, Leona Vicario aportó recursos propios, tanto para la lucha armada como para la edición de periódicos que defendían la libertad y la participación de las mujeres. También apoyó económicamente a las familias de los insurgentes apresados. En 1813, Leona fue detenida y recluida en el convento de Belén en la Ciudad de México. Durante sus juicios, no delató a ninguno de sus compañeros, a pesar de las presiones y la incautación de sus bienes. Su lealtad al movimiento y valor en esos interrogatorios protegieron a decenas de personas. Tras un audaz escape, Leona llegó a Oaxaca, en donde se incorporó a la insurgencia de Morelos y se casó con Andrés Quintana Roo. Pero el movimiento de Morelos se fue resquebrajando y Leona tuvo que huir con Quintana Roo durante años. En enero de 1817, Leona tuvo que dar a luz a su primogénita Genoveva en una cueva de Achipixtla. Aprovechando su vulnerabilidad por los cuidados maternos, Leona y Andrés fueron traicionados y apresados. Estuvieron detenidos hasta 1821, que se consumó la independencia. En 1831, Lucas Alamán, el futuro líder del Partido Conservador, quiso denostar la participación de Leona Vicario en la independencia, calificándola de heroísmo romancesco y afirmando que ella se había incorporado a la insurgencia solo para seguir a su esposo Andrés Quintana Roo. Leona Vicario escribió una aguda y contundente respuesta en defensa de la autonomía política de las mujeres.
5: Confiese usted, señor Alamán, que no solo el amor es el móvil de las acciones de las mujeres, que ellas son capaces de todos los entusiasmos y que los deseos de la gloria y la libertad de la patria no les son unos sentimientos extraños. En todas las naciones del mundo ha sido apreciado el patriotismo de las mujeres. ¿Qué tiene de extraño ni ridículo el que una mujer ame a su patria y le preste los servicios que pueda, para que a estos se les dé por burla el título de heroísmo romancesco?
0: Este 15 de septiembre los mexicanos nos reunimos alrededor de nuestra historia. Han pasado 216 años desde que inició la lucha de independencia y desde entonces nuestro país ha atravesado por profundos cambios y transformaciones.
1: Conmemorar esta fecha no significa solamente recordar el pasado, también implica mirar nuestra reconstrucción histórica y valorar nuestra libertad.
0: Al hablar de independencia vienen a la memoria nombres como Miguel Hidalgo, José María Morelos, Josefa Ortiz y Leona Vicario. Sin embargo, aquel movimiento fue mucho más amplio.
1: Miles de mujeres y hombres participaron de distintas maneras en un proceso que transformó para siempre la historia de lo que entonces era la Nueva España.
0: Todo comenzó en la madrugada del 16 de septiembre de 1810, cuando Miguel Hidalgo llamó a levantarse contra el dominio español. Pero con el paso del tiempo, la noche del 15 se convirtió en una de las grandes tradiciones cívicas de nuestro país.
1: Lejos de resolverse rápidamente, el conflicto se prolongó durante 11 años con distintas etapas, enfrentamientos y protagonistas.

0: Hidalgo fue capturado y fusilado en 1811 y posteriormente José María Morelos y Pavón asumió un papel central en el movimiento.
1: En 1813 convocó al Congreso de Chilpancingo, donde presentó Sentimientos de la Nación, un documento fundamental para pensar el proyecto de una nación independiente.
0: Los años siguientes estuvieron marcados por nuevos enfrentamientos y por la resistencia de distintos grupos insurgentes. Finalmente, en 1821, 11 años después del levantamiento inicial, se concretó la consumación de la independencia. El 27 de septiembre de ese año, el ejército trigarante entró a la Ciudad de México y llegó a su fin el dominio español.
1: Pero conseguir la independencia solo fue el inicio. Había que organizar un nuevo gobierno, crear instituciones, establecer leyes, enfrentar una situación económica muy complicada y, sobre todo, comenzar a definir qué significaba ser una nación independiente.
0: Por eso, cuando este 15 de septiembre escuchemos un Viva México, estamos recordando un proceso que permitió construir un país independiente, pero también una historia que nos recuerda que la libertad requiere del cuidado, participación y responsabilidad de cada generación.
1: Si hablamos de identidad mexicana, hay una palabra que inmediatamente nos lleva a la música. Mariachi. Sus instrumentos, sus voces y sus interpretaciones forman parte del paisaje sonoro de México.
0: En la siguiente cápsula vamos a conocer los elementos musicales que caracterizan este género y parte de la historia de una expresión cultural que se convirtió en uno de los grandes símbolos de México.

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1: Nada más melódico y alegre que la música del mariachi. Sus orígenes se remontan al pueblo de Cocula en el estado de Jalisco. Algunas fuentes dicen que su nombre se debe a la palabra mariachi, que significa boda en francés. Otra teoría es que proviene del nombre de María, por los festejos patronales de la Virgen. En la época del Porfiriato, esta música se consideraba popular. Fue hasta la Revolución Mexicana que la música mariachi se extendió por todo el territorio nacional. En 1930 fue el mariachi de Cirilo Marmolejo el que introdujo el traje de charro y el sonido de la trompeta.
2: La música del mariachi es producto del mestizaje de ritmos de varias culturas. Es una fusión de sonidos huicharicas, purépechas, guaguas y afromestizos. La fusión sonora de guitarras, violines, caracolas, teponastlis, flautas de carrizo y otros instrumentos indígenas es la chispa que ocasionó el nacimiento de un nuevo género, el mariachi.
1: El apogeo llegó durante la campaña presidencial de Lázaro Cárdenas, quien llevó de gira por todo el país al mariachi Vargas de Tecatitlán. En los siguientes años, la época de oro del cine mexicano popularizó este género. Actualmente su alcance es mundial. De hecho, en 2011 la UNESCO lo declaró como Patrimonio Cultural Inmaterial de la Humanidad. El mariachi integra en su repertorio canciones rancheras, corridos, huapangos y sones jarochos, es decir, música tradicional y regional mexicana. Su origen mexicano nos hace sentirnos orgullosos.

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1: Ya llegaron las fiestas patrias y también las ganas de celebrar a México. Aquí van algunas opciones para disfrutar el grito de independencia.
2: En la Ciudad de México, el Zócalo será nuevamente uno de los puntos principales de la celebración del 15 de septiembre. Contará con los finalistas del concurso México Canta 2.
1: También hay opciones culturales. En el Museo de Historia Natural y Cultura Ambiental puedes participar en el taller Ornitología Sagrada, dedicado a conocer el significado de las aves en las culturas del México antiguo. La entrada es libre.
2: También puedes darte una vuelta por el Palacio de Bellas Artes, donde se presenta el Ballet Folclórico de México de Amalia Hernández. Una muy buena opción para celebrar nuestras tradiciones a través de la música y la danza.
1: Y cerramos con una invitación para quienes disfrutan de la fotografía.
2: Para conocer más sobre esta propuesta y saber dónde visitarla, vamos a platicar con sus organizadores.
1: Hoy vamos a hablar sobre Fotoseptiembre y particularmente sobre algunas de las actividades que hay dentro de su temática, que es naturalezas no humanas. Bienvenidos a la Hora Nacional. Si nos pueden ayudar, por favor, diciendo sus nombres y a qué se dedican en todo este evento fotográfico.
3: Yo soy Petrushka, formo parte del Festival Tragaluz. Soy la directora de imagen, de diseño. Es toda la cara del festival.
4: Y yo soy Jesús Cornejo, soy director general del Festival Tragaluz. Juntos estamos ahora presentando y estamos aquí porque a través del Festival Tragaluz recibimos una invitación del Centro de la Imagen, que organiza cada 2 años el Festival Fotoseptiembre, un gran festival que sucede alrededor de todo el país. Tiene como invitado siempre un país y un estado invitado. En esta ocasión nosotros, como festival, fuimos el estado invitado de Michoacán. Con esta gran colaboración que estamos justo inaugurando el día de hoy, estamos muy felices de venimos de ahí, pues se presentó una exposición colectiva de fotografía contemporánea michoacana. Básicamente es una muestra de 17 proyectos fotográficos de artistas, tanto de la fotografía, del video, del cine, de la instalación, incluso también inteligencia artificial, en donde se tratan temáticas que van más allá, básicamente sobre las naturalezas no humanas, sobre el tema de la ficción, sobre los territorios, sobre las experiencias propias, y sobre todo lo más importante es mostrar nosotros como Festival Michoacano y como artistas michoacanos, un panorama en el cual Michoacán cuenta otro tipo de historias, cuenta historias creativas, cuenta proyectos que están al alcance desde local, estatal, nacional e internacional.
3: Esta es la cuarta emisión del festival y hemos llevado justo el origen, un poco el tema del agua y ahora dijimos era el fuego, ¿no? Lo que representa el tema del ritual en Michoacán también, uh-huh. ¿No? O sea, toda la comunidad purépecha, o sea, todo termina en el año del fuego, o sea, hay una representación muy contundente hacia el fuego y también a manera cromática, o sea, si te fijas, el Día de Muertos, el cempasúchil, uh-huh. La monarca, o sea, todo lo que tiene que ver mucho con la identidad michoacana viene de este color muy cálido y este color muy en referencia al fuego.
1: ¿Hasta cuándo, y recuérdenos, en dónde podemos ver estas fotografías?
3: El festival se va a llevar a cabo en Michoacán, uh-huh. Pero ahorita justamente esta exposición, la de los futuros abiertos, que está en el Centro de la Imagen dentro del marco de Fotoseptiembre, uh-huh. Se inauguró el 10 de septiembre y va a estar hasta febrero.
4: En la Plaza de la Ciudad de la... en el mero centro de la Ciudad de México.
1: Uh-huh. Buenísimo.
2: ¿Redes sociales?
4: Es @festivaltragaluz, nos encuentran en Instagram, en Facebook también encuentran como Festival Tragaluz y en la página como festivaltragaluz.com. Los invitamos a que nos visiten porque tenemos una actividad muy llena desde septiembre hasta noviembre, básicamente el 31 de octubre, con 25 actividades desde talleres, exposiciones, recorridos fotográficos, viajes, revisiones de portafolios, diálogos. Básicamente que es como, ahora que comentas esto, Cha, yo siempre pienso como michoacano que si cualquier persona quiere practicar cualquier tipo de género fotográfico en México, tienen que ir a Michoacán. Ahora van a encontrar...
3: ahí está.
4: Todo lo que necesiten.
2: Perfecto, Chucho. Pues muchísimas gracias.
4: Gracias.
2: Petrushka, muchísimas gracias. Les agradecemos mucho su visita. Pues habrá que ir, ¿no? A ver al hermosísimo estado de Michoacán fotografiado.
4: Exactamente. Y mientras tanto, en el Centro de la Imagen pueden visitar un pedacito de Michoacán.
2: Exactamente. Muchísimas gracias. Uh-huh. Y así llegamos al final de nuestra Chilanguía por esta semana, pero el próximo domingo les tendremos más información cultural.

0: Aunque no existe un texto oficial del discurso que Miguel Hidalgo pronunció el 16 de septiembre, se sabe que fue un llamado a la emancipación, a la libertad de los mexicanos y a la soberanía de nuestro pueblo como un derecho que todos tenemos.
1: Que estas palabras nos recuerden que la libertad no es solo una página de nuestra historia, sino una herencia que se construye y se defiende todos los días. Hacemos una pausa aquí en La Hora Nacional y volvemos en unos minutos.
0: Antes de irnos, enviamos saludos para Cecilio Godínez, allá en Dolores Hidalgo, Guanajuato, precisamente la cuna de la independencia. También para Verónica Muñoz Centeno y Gerardo Domínguez.
1: Un saludo muy especial para José Manuel Esquivel Alcalá en Zacatecas. Y también mandamos abrazos a Alicia BFG, Carolina Corona Villarreal, Areli Nájera, Rafael Vázquez Castro y Sergio Puga.
0: Gracias por acompañarnos cada semana. Recuerden que nos encuentran como La Hora Nacional Oficial en YouTube, Facebook, Instagram, TikTok, X, Spotify y el número 5534-834239. Pueden enviarnos un correo electrónico a lahoranacional@segov.gob.mx.
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0: Continuamos en La Hora Nacional. Y en esta segunda parte hablaremos de la prevención, los servicios de salud y la responsabilidad que tenemos durante estas fechas.
1: En el tema de protección civil les diremos cómo actuar antes, durante y después de un sismo o un huracán.
0: Tendremos información para cuidar nuestra salud a propósito del Día Internacional de la Migraña, una enfermedad neurológica incapacitante que afecta la vida familiar, laboral y cotidiana de quienes la padecen.
1: En nuestros flashazos del bienestar les daremos algunas recomendaciones para ahorrar energía eléctrica en su hogar o trabajo.
0: En estas fiestas patrias, todas y todos tenemos la responsabilidad de cuidar a nuestros animalitos de compañía de la pirotecnia.
1: Y por supuesto, conoceremos parte de la riqueza cultural y gastronómica que nos acompaña, desde los sabores de nuestra cocina hasta la charrería y las actividades que se realizarán en distintos puntos del país. No se vayan porque les diremos dónde pueden celebrar nuestras fiestas patrias.
0: Ante un sismo, la prevención puede hacer la diferencia. En México hemos fortalecido la cultura de protección civil con mejores sistemas de alerta, protocolos de actuación y una mejor participación de la sociedad.
1: Recordemos que estar informados, identificar riesgos y saber cómo actuar antes, durante y después de una emergencia nos ayuda a protegernos y a cuidar a los demás.
0: México es un país sísmico y por lo mismo los temblores son parte de nuestra realidad. Pero en los últimos días hemos visto noticias sobre movimientos fuertes en varias partes del mundo y mucha gente se está preguntando si acaso estamos viviendo una actividad sísmica fuera de lo normal.
1: Y para entender qué está pasando y sobre todo qué podemos hacer para reducir riesgos en casa, en la escuela o en la oficina, está con nosotros el doctor Carlos Valdés González, investigador y jefe del Departamento de Sismología del Instituto de Geofísica de la UNAM. Doctor, bienvenido a La Hora Nacional.
3: Muchas gracias, es un placer y un gusto estar con ustedes.
1: Qué bueno que viene porque sí, tenemos esta pregunta a muchas personas que tembló acá, que tembló allá, con esta leyenda que hay ahora de que septiembre es el mes peligroso.
3: Sí, es muy entendible y la lógica apunta en esa dirección. Vemos los sismos de Venezuela, Colombia, Perú, hace unos pocos días también en Costa Rica, y nos preguntamos, ¿seguimos nosotros? La respuesta es no. Creo que lo que vale la pena es que lo veamos como un recordatorio. Si seguimos mejorando la preparación, evitaremos situaciones como las que ya vivimos, que fueron realmente sorprendentes. Las imágenes lo dejan a uno pensando mucho.
0: Porque en realidad todavía no es posible predecir la ocurrencia de un sismo. Lo único que nos queda por hacer es la preparación.
3: Exacto. Y yo diría que no hay la capacidad porque no sepamos cómo hacerlo. Tecnológicamente no es posible. Necesitaríamos colocar sensores a una profundidad de 40, 50 o 60 kilómetros debajo de la Tierra. Entonces, mientras no encontremos una forma de colocar sensores que en ese lugar nos midan directamente la deformación, lo mejor es la parte de la prevención, construir adecuadamente y socialmente estar también prevenidos y preparados.
1: Y ahora que hablaba de construir de manera adecuada, ¿qué sugiere usted para los constructores y para las personas que habitan estos lugares?
3: La ciudad ha crecido de manera importante y una de las cosas que debemos de ver, y es algo no tan difícil de hacer, es primero enterarnos de cuándo fue construida el lugar en donde vivimos, ya sea un edificio o una vivienda. ¿Por qué esto es importante? Porque han surgido reglamentos de construcción en diferentes años. El más importante o el relevante fue después del sismo del 85, surge en 1986. Este reglamento se ha modificado en varias ocasiones más, pero es un reglamento muy estricto. Entonces, si mi casa o edificio fue construido unos años antes, no está obligado a seguir las instrucciones o la norma constructiva que establece ese reglamento. Ahí nos queda a nosotros más bien esa responsabilidad, el ver si nuestra construcción es antes del 86, el tratar de ver qué es lo que podríamos hacer para mejorar esa estructura para que sea más resistente. Una de las sugerencias es revisar con cuidado nuestra vivienda, ver los muros, ver si hay agrietamientos, que aunque sean pequeños, si yo veo una grieta en esta dirección, marcarle un lado y otro lado con un paréntesis y poner la fecha en la que lo estoy haciendo y estimar más o menos el grosor de esa grieta. Lo que me está indicando es que ese puede ser un punto de debilidad. Si yo veo un muro con muchas grietas más o menos en la misma dirección, lo anoto y eso también lo anoto en una libreta y reviso cada 6 meses o después de que hay un sismo. Después de que hay un sismo, si esa grieta se extendió, me está sugiriendo que el sismo tiene una influencia en esa parte de la vivienda. Y esto nos ayuda para que podamos nosotros hablar con un amigo que sea ingeniero o que sea arquitecto y decirles, en tal lugar de la casa yo encontré esto. Entonces le estamos dando un diagnóstico. Y esto nos ayudaría a familiarizarnos con esos sitios seguros y con el estado, le llamamos estado de salud, que guarda la estructura. Es algo que podemos hacer ahora que viene un simulacro, una cosa muy importante. Pues del simulacro, ¿por qué no revisamos la casa sí. Y lo anotamos, ¿no?
0: ¿Tendrá de casualidad redes sociales para que muy la importante. Gente, si tiene por ahí alguna duda?
3: Sí, la red es arroba Carlos, con mayúscula la primera, seguido Valdés, con mayúscula la V, y terminando con uno. Carlos Valdés.
0: Carlos Valdés 1 en X.
3: En X.
0: Perfecto, doctor. Pues muchísimas gracias por habernos acompañado a la Hora Nacional.
3: Gracias.
1: Le agradecemos mucho a todos ustedes por seguir con nosotros. Por favor, quédense aquí.
0: Así como debemos saber qué hacer frente a un sismo, también debemos estar preparados ante fenómenos meteorológicos como los huracanes. La prevención empieza mucho antes de que llegue una emergencia.
1: A continuación, algunas recomendaciones para mantenerse informados, identificar las indicaciones de las autoridades y actuar oportunamente antes, durante y después del paso de un huracán.
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0: Este 12 de septiembre se conmemoró el Día Internacional contra la Migraña, un padecimiento que afecta a más de 1,000,000,000 de personas en todo el mundo.
1: La migraña es considerada una de las principales causas de discapacidad a nivel mundial. Por eso hoy queremos platicar sobre qué es, cómo podemos identificarla, cuándo debemos ir con un especialista y qué alternativas existen para atenderla.
0: Para atender a personas con migraña, el gobierno federal tiene la página del Instituto Nacional de Neurología y Neurocirugía y el teléfono 55 56 00. 5166-3822. Y para platicar más del tema, hoy nos acompaña el doctor Rogelio Domínguez Moreno, médico adscrito a la clínica de cefaleas de esa misma institución. Doctor, bienvenido a la Hora Nacional, qué gusto tenerlo aquí.
8: Muchas gracias, el gusto es mío.
1: Quisiéramos empezar preguntándole cómo podemos distinguir una migraña de un dolor de cabeza fuerte.
8: Claro, digamos que los dolores de cabeza, que es el término como usamos cefaleas, son muchos, más de 200, pero que tal vez el que más impacta es la migraña, porque además de dolor de cabeza tiene otros síntomas como náuseas, te molesta la luz, el sonido, o inclusive puedes tener problemas para concentrarte, cognitivos les llamamos. Uno de los grandes datos para diferenciar una migraña de los otros dolores de cabeza es específicamente que es un dolor que es muy intenso, es decir, de moderado a grave, no es un dolor sencillo. Lo segundo es que usualmente se asocia a náuseas, y lo tercero es que también te molesta la luz. Entonces, si tú tienes un dolor de cabeza que tiene dos de estas tres características, lo más probable es que se trate de migraña.
0: ¿Y qué son los factores que desencadenan una crisis de migraña? O sea, ¿por qué nos dan?
8: El origen de la migraña es multifactorial, es decir, no es una sola cosa, pero lo más importante tal vez sea la suma de todos estos factores. Okay. El primero es que aunque no es genética y no se hereda, sí existe cierta predisposición. Es decir, si mi mamá lo tuvo, yo tengo al menos 50% de posibilidades. Si dos de mis papás lo tuvieron, yo ya tengo 70% de posibilidades. Es decir, si hay cierto riesgo familiar. Y si le suma uno, por ejemplo, estrés, no dormir bien, pasarse sus alimentos, o sea, de lo que todos padecemos, pues eso hace que la presentes a una temprana edad o que las tengas más frecuentes. Ese es un, digamos, los factores que pueden involucrar.
0: La vida normal, entonces.
8: Justo.
1: Oiga, doctor, y mucha gente recurre a automedicarse cuando le da una migraña. ¿Qué opina usted de esto?
8: Depende, digo, en general recomendamos no automedicarse porque primero uno no sabe qué toma, pero específicamente en el caso de la migraña es qué tanto lo tomo. Uh-huh. Es decir, si uno toma un analgésico de vez en cuando y te funciona, tal vez no está mal. Pero si tú tomas muchos analgésicos, hay un punto en donde estos analgésicos no solo ya no te ayudan, sino empeoran tu dolor de cabeza. Ah. Y es lo que nosotros conocemos como cefalea o dolor de cabeza por sobreuso o uso excesivo de analgésicos. Uy. Entonces, siempre le digo a mis pacientes de sí, depende cuántos, y existen algunos analgésicos que tienen más riesgo que otros.
1: Doctor, ¿alguna página, alguna red social donde podamos estar como un poquito más informados de todo esto?
8: Sí, obviamente la página del Instituto Nacional de Neurología. De hecho, nosotros estamos trabajando ahora un poco para la educación, porque como ustedes dicen, uno no sabe qué es la migraña, cuándo sí, cuándo no. Justo nosotros vamos a hablar con los pacientes sobre qué es la migraña, conmemorando este día o siendo conciencia más bien sobre el día de la migraña, el 25 de septiembre. Y también estamos haciendo actividades para los médicos, tanto especialistas como no especialistas, porque aunque los dolores de cabeza son muy frecuentes, muchos médicos no sabemos cuándo le toca este u otro tratamiento. Ahora hay tratamientos más avanzados. Entonces, eso también lo pueden encontrar en la página del instituto, y si son pacientes, pueden ser referidos allá. Y si son médicos y quieren aprender más, tanto médicos de primer contacto como médicos especialistas, por ahí vamos a tener escuelas o cursos de dolores de cabeza, incluyendo obviamente migraña, pero muchas otras, uh-huh, inclusive procedimientos como aplicación de toxina, anticuerpos, cosas claro, de ese tipo.
0: Pero bueno, para tenerlo claro, más de 4 días con dolor, consultar al médico.
8: Más de 4 días con dolor y parece migraña, me molesta la luz, el sonido, es mejor al médico, no, no solo, o sea, analgésicos, no, no automedicarse.
0: Buenísimo. Doctor, muchísimas gracias por habernos acompañado aquí en la Hora Nacional. Qué importante platicar de este tema porque hay, como lo mencionamos al principio de la entrevista, muchísimas personas que padecen de migraña. Y de repente, a lo mejor algunas ni siquiera se habían dado cuenta que era esto en particular.
8: Claro, y es muy común, es muy frecuente.
0: Pues muchísimas gracias de nuevo.
1: Doctor Rogelio Domínguez estuvo aquí con nosotros en la Hora Nacional. Y ustedes aquí están y aquí tienen que seguir. No se vayan, por favor.
0: Y regresando al tema de la independencia de México, varias mujeres fueron protagonistas en los campos de batalla. Manuela Medina, la capitana.
1: Originaria de Taxco, Manuela Medina participó en 7 batallas durante la Guerra de Independencia. Su historia forma parte de ese amplio grupo de mujeres insurgentes cuya valentía merece ser conocida y reconocida.
9: Manuela Medina, la capitana, un símbolo de coraje y determinación. En un México sumido en la lucha por la independencia, una mujer indígena se levantó como un símbolo de valentía y liderazgo. Manuela Medina, la capitana. Nacida en una familia indígena, tuvo acceso a la educación, pero abandonó la escuela para trabajar y luchar por la justicia social, lo que la llevó a unirse al movimiento de independencia en 1810. Consciente de las injusticias, ingresó a las filas del ejército insurgente, siendo nombrada capitana por la Suprema Junta de Zitácuaro, Michoacán. Combatió junto al general José María Morelos en la ocupación de Acapulco y en otras batallas importantes. Su valentía y liderazgo la convirtieron en una pieza clave para la independencia de México. A pesar de ser herida por el ejército realista, Manuela nunca se rindió. Falleció el 2 de marzo de 1822 en Texcoco, Estado de México, sin saber que la independencia se había logrado un año antes. Hoy la recordamos como un ejemplo de coraje y determinación.
0: En los tiempos donde apoyar la insurgencia podía significar perderlo todo, Gertrudis Bocanegra decidió mantenerse fiel a sus ideales.
1: Ella fue descubierta, detenida y sentenciada a muerte. Y aún bajo esas circunstancias se negó a proporcionar información sobre las fuerzas insurgentes. Su historia nos recuerda que la lucha por la libertad tuvo también costos personales enormes para quienes decidieron participar en ella.
10: María Gertrudis Bocanegra Mendoza nació el 11 de abril de 1765 en Pátzcuaro, Michoacán. Su padre, Pedro Javier Bocanegra, era un comerciante español y su madre, María Feliciana Mendoza, una mestiza descendiente de un cacique indígena. Su familia ocupaba una posición media en la sociedad colonial, por lo que Gertrudis tuvo acceso a una educación elemental. A los 19 años y a pesar de la oposición de su padre, contrajo matrimonio con Pedro Advíncula de la Vega y Lazo, un miliciano mulato. En 1810, cuando estalló la Guerra de Independencia, la familia de Gertrudis apoyó de inmediato la causa insurgente. Una de sus hijas se casó con un coronel insurgente y Gertrudis convenció a su esposo y a uno de sus hijos, de 17 años, de sumarse a las fuerzas rebeldes de Michoacán. Sin embargo, ambos morirían en la batalla de Puente de Calderón, en la que Miguel Hidalgo fue derrotado el 17 de enero de 1811. A pesar de la gran pérdida familiar, Gertrudis continuó apoyando la lucha por la independencia junto con sus hijas. Durante un tiempo colaboró entre Pátzcuaro y Tacámbaro como espía, mensajera y reclutadora de tropas. Más adelante se asentó en Pátzcuaro y desde allí mantuvo su apoyo a la insurgencia por años a través de la recolección de dinero y armas, la recopilación de información y haciendo labor de convencimiento a favor de la causa. En 1817, Gertrudis se involucró en una red de conspiradores que tenían el objetivo de apoderarse de Pátzcuaro y fortalecer la campaña que el guerrillero español Javier Mina pretendía lanzar sobre el Bajío. Los involucrados en el proyecto intentaron convencer a soldados realistas de cambiar de bando y sustraer armas de los almacenes del gobierno. Gertrudis fue detenida en una de esas acciones y sometida a interrogatorio. A pesar de la presión y las amenazas, se negó a delatar a sus cómplices. Fue sentenciada a muerte por apoyar a la independencia, sedición y conspirar contra la autoridad del rey. El 11 de octubre de 1817, a los 52 años de edad, Gertrudis Bocanegra fue fusilada al pie de un fresno en el centro de Pátzcuaro. De acuerdo con algunos testimonios, antes de morir pronunció un discurso en el que alentaba a continuar la lucha por la independencia y a rebelarse contra las injusticias del régimen colonial. En 1823, el Congreso Constituyente reconoció el papel trascendental de Gertrudis Bocanegra y de sus hijas en la lucha por la independencia, otorgándoles una pensión, decisión que fue ratificada por el gobierno de Guadalupe Victoria. Gertrudis, la heroína de Pátzcuaro, así como muchas otras mujeres que se sumaron a la causa insurgente, no alcanzó a ver a su nación libre. Sin embargo, todas sus acciones fueron fundamentales para el posterior triunfo de la independencia de México.
0: Y si hay algo que une a las familias durante las fiestas patrias, en la mesa es la comida. En México también celebramos nuestra historia a través de los sabores.
1: Pozole, chiles en nogada, tostadas, tamales y una enorme diversidad de platillos forman parte de las celebraciones de septiembre. En el siguiente reportaje conoceremos algunos de estos alimentos, sus orígenes y la manera en que la gastronomía se convirtió en una expresión fundamental de nuestra identidad.
0: Para conocer esos lugares donde podemos encontrar el sabor de nuestra patria y los eventos que podemos visitar, consulten la página www.gob.mx/cultura.
11: ¿Sabías que para celebrar la independencia de México también podemos hacer un recorrido por nuestra historia, pero a través de la comida? Porque México no solamente se independizó con batallas y documentos, también construyó su identidad alrededor de sus mercados, sus cocinas y sus tradiciones. Comencemos en Puebla con uno de nuestros grandes símbolos patrios comestibles, los chiles en nogada. La tradición los relaciona con 1821 y con Agustín de Iturbide, verde, blanco y rojo, la bandera trigarante. En Oaxaca, el mole es prácticamente una fiesta. Hay distintas variedades y cada región tiene sus propias recetas. La palabra mole viene del náhuatl molli, que significa salsa mezcla. Ahora nos vamos a Jalisco, tierra del mariachi, y encontramos la birria, uno de los platillos que se han convertido en auténticos embajadores de la cocina mexicana. En Veracruz, el arroz a la tumbada nos habla de una cocina profundamente ligada al mar y a la mezcla de culturas que caracteriza al puerto, así como el pambazo, que viene de un origen popular en Veracruz y se dice consolida con Doña Carlota, que impresionada por nuestros volcanes le hacen un pan en referencia relleno de chorizo y papa. Y algo seguramente estuvo presente siempre ha sido el maíz. Tortillas, tamales, atoles y otros alimentos elaborados con maíz forman parte fundamental de la alimentación de la población, y más en estas fechas. Este grano, heredado de la cultura originaria, era y sigue siendo uno de los grandes protagonistas de nuestra cocina. Y por supuesto, hablemos de la bebida al chocolate. Este riquísimo cacao tenía una larguísima historia en Mesoamérica, y durante el periodo colonial el chocolate se transformó con la incorporación de ingredientes y costumbres europeas a lo que hoy conocemos. ¿Y qué hay del pozole? El pozole tiene raíces prehispánicas y ha cambiado muchísimo con el paso del tiempo. La receta que conocemos actualmente es resultado de siglos de transformación culinaria y cada región le da su propio toque. Así que este 15 y 16 de septiembre, cuando levantemos la voz para decir ¡Viva México!, recordemos que también estamos celebrando una cultura que se expresa en sus pueblos, en su música, en sus tradiciones y en su cocina. ¡Viva la independencia! ¡Y viva la deliciosa diversidad gastronómica de México!
0: De la cocina pasamos a otra tradición profundamente mexicana, la charrería. Caballos, música, vestimenta y destreza se reúnen en una práctica que forma parte de nuestra cultura.
1: La charrería fue reconocida por la UNESCO como Patrimonio Cultural Inmaterial de la Humanidad. Vamos a ver y escuchar algunos de sus elementos y la importancia de preservar esta tradición que forma parte de nuestra historia y nuestra cultura.
12: ¿Se imaginan un caballo corriendo a toda velocidad, una reata volando por el aire y un charro intentando demostrar su habilidad y precisión? Pues eso, amigos, amigas, es la charrería. Es una tradición que nació de las labores del campo mexicano y que con el paso del tiempo se convirtió en una disciplina deportiva y en una de las expresiones más representativas de nuestra cultura. Se desarrolla en un lienzo charro. Por ejemplo, está el coleadero. El charro intenta derribar a un toro tomándolo de la cola. El jineteo, en el que debe mantenerse sobre un animal en movimiento. Y una de las suertes más espectaculares, el paso de la muerte, en el que el charro pasa de un caballo a otro mientras ambos están a galope. Un ámbito espectacular dentro de este deporte son las escaramuzas charras. Realizan impresionantes ejercicios muy coordinados a caballo, demostrando velocidad, ritmo, precisión y trabajo en equipo. La charrería es el deporte nacional mexicano. Representa una parte fundamental de nuestra historia. Es una tradición que se hereda. En este mes de septiembre, felicitamos a todos los equipos de charrería del país.
0: En estas celebraciones hay una responsabilidad que no debemos olvidar: cuidar a quienes comparten nuestro hogar. Para muchas familias, los animales de compañía forman parte de ella y pueden verse afectados por el ruido de la pirotecnia.
1: Podemos encontrar algunas recomendaciones en la página de la Brigada de Vigilancia Animal de la Ciudad de México en www.ssc.brigadaanimal.cdmx.gov.
12: Para algunos, los fuegos artificiales significan fiesta, celebración y colores en el cielo. Pero para muchos animales, esos sonidos pueden convertirse en un momento de miedo y estrés. Los perros y los gatos tienen un oído mucho más sensible que el nuestro. Un estruendo que para nosotros dura apenas unos segundos puede resultarles muchísimo más intenso. Algunos tiemblan, jadean, se esconden o intentan escapar. Y cuando el miedo es muy fuerte, pueden lastimarse tratando de huir o incluso perderse.
13: Pero no solamente nuestras mascotas lo pasan mal. En el campo, el ruido puede alterar al ganado y a otros animales, provocando nerviosismo y movimientos inesperados. Y en el caso de las aves, los estruendos pueden hacer que abandonen repentinamente sus lugares de descanso, se desorienten o choquen durante el vuelo. Podemos ser conscientes de quienes comparten nuestro entorno. Si tenemos mascotas, podemos mantenerlas dentro de casa, cerrar puertas y ventanas, prepararles un espacio tranquilo y acompañarlas, evitar dejarlas solas o permitir que tengan acceso a la calle durante los momentos de mayor ruido. La próxima vez que el cielo se ilumine con fuegos artificiales, pensemos un momento en quienes tienen cuatro patas, alas o los seres que no tienen voz para decirnos que tienen miedo. El mundo es uno y cohabitamos. Siempre es buena idea cuidar a quienes viven de nuestro lado. Disfruta estas fiestas patrias y cuida los tuyos.
1: Y para finalizar esta emisión les presentamos una obra de teatro que advierte sobre el uso problemático de Internet y el abuso de la IA, principalmente en las juventudes, y se llama Tonter IA.
0: Por cierto, si requieren más información sobre el uso problemático de Internet en las niñas, niños y jóvenes, pueden consultar la página de la Comisión Nacional de Salud Mental y Adicciones, que es www.gob.mx/CONASAMA.
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0: ¿La inteligencia artificial podría llegar a reemplazar al ser humano? Y sobre todo, ¿qué pasa cuando tres clowns se enfrentan contra esta tecnología? Estas preguntas llegan al escenario con Tonter IA, que es una propuesta que combina clown, comedia física, videomapping, música, loops en vivo y, por supuesto, inteligencia artificial.
1: Y para platicar con nosotros de la obra está Claudia Ivonne Cervantes, creadora, actriz, etcétera, etcétera. Claudia, bienvenida al Radio Nacional.
15: Muchas gracias, Cha, muchas gracias, Leo.
0: Claudia, no vienes sola.
15: El día de hoy me acompaña mi hijo, Julián, que es súper fan de la compañía y se la pasa viendo nuestros espectáculos.
1: Bueno, pues bienvenido, Julián, bienvenido al Radio Nacional.
16: Gracias.
1: Oye, Claudia, suena muy interesante toda esta cuestión de abordar el tema de la inteligencia artificial como una obra de teatro y además una obra de teatro de clowns.
15: Tontería es un espectáculo en donde estamos tres actrices en escena que abordamos la técnica del clown y la comedia física, en donde abordamos diferentes situaciones de la vida cotidiana. Aquí la inteligencia artificial la utilizamos como personaje, interactuamos con ella en vivo y también explicamos un poco cómo es el funcionamiento de máquinas o del aprendizaje de máquinas.
0: ¿Y estas inteligencias artificiales que usan son especiales para la obra?
15: Sí, el arquitecto y artista de nuevas tecnologías, Isaías Herrera, fue quien nos hizo estas inteligencias artificiales. Son dos inteligencias que utilizamos. Una es conversacional, en donde tomamos palabras del público y a partir de un prompt que nosotras creamos con una gran investigación sobre pues, el teatro de Molière, de Shakespeare, en torno a la comedia, la estructura aristotélica. Creamos toda una estructura dramática cómica que le damos esta indicación a la inteligencia artificial utilizando las palabras que nos da el público y después esta inteligencia crea un cuento infantil al momento y las actrices lo están interpretando también a la vez.
0: Wow.
15: Y por otro lado tenemos otra inteligencia artificial sonora en donde tenemos a nuestro compositor Forrest Basura que creó pequeños beats musicales, entonces a partir de las palabras que nos da el público también las ensambla un ambiente sonoro acorde al cuento también que está contando la inteligencia artificial.
1: ¿Dónde podemos ver la obra de Tontería? ¿Qué días? Y también si tienen redes sociales.
15: Estamos sábados y domingos a la 1:00 p.m. en la sala Javier Villaurrutia del Centro Cultural del Bosque, bueno, en Ciudad de México. Y estamos hasta el 4 de octubre, sábados y domingos.
1: ¿Qué hackearon para que eso pasara? Entonces, en la sala Javier Villaurrutia, en el Centro Cultural del Bosque, 1:00 p.m. los domingos, ¿verdad?
15: Sábados y domingos.
1: Ah, sábados y domingos.
15: Sí.
1: Muy bien.
15: Y nos pueden seguir en redes sociales como El Gallinero Teatro, en Facebook, Instagram, ahí tenemos unos videitos en TikTok, en YouTube también nos pueden seguir. Y bueno, a lo largo del año tenemos también otros espectáculos en donde el Gallinero Teatro Clown justo se caracteriza por combinar elementos del clown, la comedia física y temas científicos.
1: Increíble, pues muchísimas gracias por visitarnos aquí en la Hora Nacional, te lo agradecemos mucho.
15: Gracias a ti, Cha. Muchísimas gracias.
0: Vamos todos al teatro y ustedes al teatro pueden ir, pero de aquí no se pueden ir, por favor, quédense con nosotros.

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0: Muy buenos días, bienvenidos a una edición más de RCE Noticias. Les saludamos con el gusto de todas las mañanas, sus amigos
1: Marco Flores
0: y Fernando Escobedo en este ya lunes 14 de septiembre.
1: 646-286-2457, nuestro número de WhatsApp directo en cabina para que se comunique con nosotros. Recibimos sus mensajes y con gusto le damos salida al aire. 646-286-2457.
0: También le recordamos que ya estamos transmitiendo a través de Facebook, ahí nos encuentran como RCE Noticias. Lo invitamos a que le dé like a nuestra página para que cada vez que subamos información se entere lo que está pasando en nuestra ciudad. También a través de esta plataforma puede hacernos llegar sus preguntas, sus dudas, sus puntos de vista, alguna pregunta para nuestros invitados y aquí con mucho gusto les damos salida.
1: Transmitimos de manera simultánea en los tres principales municipios de Baja California, Mexicali, Tijuana y Ensenada a través de la señal de Radio Cadena Enciso.
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1: Volvió la normalidad por fin al puerto de Ensenada. Desde el fin de semana tenemos ya temperaturas muy agradables. Ya pues el clima habitual, el que conocemos, el calor de Ensenada. Hoy 22 grados centígrados en este momento con un cielo mayormente nublado. La máxima en niveles de 26 y la mínima 19 durante la noche. Ya muy, muy agradable para nosotros. Seguimos en la zona costa con Tijuana. 20 grados centígrados en este momento, también un cielo mayormente nublado, 26 la máxima y 17 la mínima, ya frescas las tardes, noches en la zona costa, o mejor dicho, no tan calientes. Y en Mexicali, la capital de Baja California, ¿qué nos dice el pronóstico para este inicio de semana? 28 grados centígrados.

0: La diputada Evelyn Sánchez y la CEMIC, la creación de los bancos de tiro de desechos de la construcción en los 7 municipios de Baja California.
1: Y desde el ayuntamiento nos dicen que todo se encuentra listo para celebrar el grito de independencia en Ensenada y también en Tijuana. La verbena popular se realizará este martes 15 de septiembre.
0: Convoca el gobierno del estado a familias, escuelas y empresas al segundo macro simulacro nacional 2026.
1: Bueno, y también nos dicen que fue con saldo blanco, así terminó el operativo de seguridad de la Baja 400 aquí en Ensenada. Esta y más información estaremos desarrollando a lo largo de esta hora para que siga con nosotros y no le cambie.
0: Tenemos listo ya también el enlace de nuestro compañero Juan Manrique desde la ciudad de Tijuana. Vamos a escucharlo.
2: ¿Qué tal? Muchas gracias. Muy buenos días. Los saludo con gusto esta mañana de lunes desde esta mi querida ciudad de Tijuana. La mañana medio nublado, temperatura del momento 20-21 grados centígrados, tráfico de Rosarito, Tijuana por la carretera libre para poder llegar a las inmediaciones de la Garita San Isidro, San Río, Palacio Municipal, un recorrido aproximado a los 50 minutos para subir a la zona del aeropuerto, consulado de Estados Unidos, en mediaciones de la UABC, de 50 a 60 minutos de recorrido dependiendo la ruta y el destino. Para entrar a Tijuana por la carretera libre Tecate, tráfico lento desde el crucero con el Boulevard 2000 prácticamente hasta conectarse con la vía rápida Oriente, que tampoco tenemos muy buenas noticias para circular por ella, pero regresamos para entrar a Tijuana por la carretera de Cuota Otay, Tecate, Boulevard 2000. El flujo vehicular se detiene a la altura de la Colonia Granjas Familiares sobre la prolongación del Boulevard Industrial hasta pasar Terán, Terán. Regresamos a la vía rápida Oriente, tráfico a vuelta de rueda desde el inicio de esta hasta pasar Simón Bolívar. Se libera el flujo y de nueva cuenta tráfico lento en las inmediaciones del Parque Morelos. Se vuelve a liberar y vuelve a detenerse el flujo vehicular pasando el puente de la Colonia Buenavista, prácticamente hasta llegar a las inmediaciones de la Garita de San Isidro. Para circular o para salir de Playa de Tijuana, en este momento prácticamente libre, tanto la Avenida Internacional como prolongación de la calle Segunda. La información que tenemos al momento, recuerda, maneje con mucha precaución y salga con algo de anticipación. Buen día.
0: Gracias a nuestro compañero Juan Manrique desde la ciudad de Tijuana. Bueno, pues nos preguntan si ya está abierto el Boulevard Costero a la circulación. Efectivamente, desde ayer por la tarde, el director de Seguridad Pública, Alejandro Monreal, nos decía que ya se encontraba abierto tanto el Boulevard Costero, Las Rocas, Rotario y Castillo, todo ese circuito, después de que se desarrolló este fin de semana la Baja 400 aquí en el puerto de Ensenada, que concluyó, pues afortunadamente, con saldo blanco. Por cierto, aprovechar para pues reconocer ahí a los elementos de tránsito que estuvieron participando en este operativo, peleándose con la gente.
1: También no ayuda, ¿no?
0: Así es, en especial los agentes David Mesa y Carlos Araujo por sus atenciones. Así es que, pues afortunadamente, saldo blanco. Por supuesto, incidencias que se presentaron a lo largo de la carrera. Algunos vehículos con pues problemas mecánicos, se quemaron.
1: Volcaduras.
0: Volcaduras, ¿no? Exactamente. Y este pues incidente que se presentó también en la carretera, donde uno de los vehículos se le mete a un tráiler, ¿no? Ajá. Y estuvo a punto de chocar de frente con los vehículos que venían en sentido contrario. Se regresa porque se había pasado de donde se tenía que meter. A final de cuentas es descalificado.
1: Siempre se le descalificó.
0: De, okay. A pesar de que iba pues encabezando esta carrera en su categoría. Y bueno, pues así las cosas. Afortunadamente, como decíamos, saldo blanco para Ensenada en este tema de la Baja 400, la séptima edición, la más joven de las carreras baja fuera de camino.
1: Y en honor a la verdad, pues también Escor se organiza mejor, ¿no? Desde ahora que empezaron a meter vallas para que en la zona de revisiones no se esté cruzando las personas, creo que le ha dado mucho más seguridad. Para algunos se ha vuelto más aburrido porque no puedes tocar los vehículos, pero por seguridad le ha bajado mucho la intensidad o el riesgo que pudiera generar andar cruzándose entre los vehículos, y eso también ha generado que este clima de seguridad. Los policías también, pues un trabajo bastante importante, lo veía yo a lo largo de la pista, como siempre gente terca, en la zona de terreno pues todavía más terca, ¿no?
0: Sí.
1: Veía que el Ampudia casi le cae a uno, ¿no? Porque estaba en una zona donde no tendría que estar, y cuando empieza a dar vuelcos, pues termina corriendo el. Afortunadamente no pasó nada, como dices, y todo termina en saldo blanco. Dice el ayuntamiento que esta baja

0: 400 nos deja una derrama de 8 millones de dólares.
1: Así es, 8 millones de dólares según el cálculo que hace el gobierno municipal de Ensenada.
0: Así que bueno, vamos a esperar, ahora siguen las demás carreras. Y veía que muchos están pidiendo que se mueva de la zona centro. Quién sabe si sea funcional o no. Exactamente, no es una cosa nueva. Los empresarios dicen de la baja que eso les genera mucho más movimiento económico en la zona centro. Jalarlo hacia afuera pues sería perjudicial. Pues creo que la gente ya también se acostumbró a que en estos días pues se vuelve un caos toda esta zona centro, ¿no?
1: Sí, ahí vemos algunas de las imágenes desde la zona de donde está la imagen es Boulevard Costero, desde donde estaba la oficina de Secretaría de Turismo. Uh-huh. Y vemos ahí pues ya abierta, ¿no? La circulación desde ayer por la tarde, ya poquito después de las 6 aproximadamente, que se encontraba totalmente abierta o totalmente abierto este circuito, estas vialidades. Tenemos ahí también otra, esta es junto a Rotario Boulevard Costero, y el siguiente es un video pues donde ya se observa claramente el tráfico circular sin ningún problema, ya por el cuerpo de Boulevard Costero de Rotario hacia la Castillo.
0: Ese es de ahorita.
1: Ese es de ayer por la tarde.
0: Así o sea, desde ayer está abierto.
1: Sí, desde ayer por la tarde ya se encuentra totalmente abierto todo esto. Pues ahí está. Afortunadamente, como lo decíamos, saldo blanco y pues el debate que sigue, ¿no? Exacto. ¿Qué hacer con el tema de las bajas? Si dejarlas ahí, si sacarlas. Sí se complica muchísimo la movilidad. Ya habíamos estado hablando desde principios de semana, la semana pasada, pues cómo Ensenada se ha vuelto muy complicada en temas de tránsito, de tráfico vehicular. Y cuando vienen las bajas, pues sabemos que esto se acentúa. La baja 1000 de este año se va a correr en Baja California Sur. Uh-huh. Cada 3 años, recordemos que se hace una modificación, esta vez se va a correr en San José del Cabo. Entonces no vamos a tener la baja 1000 en noviembre aquí en Ensenada.
0: No nos gusta mucho la baja, pero ahí sí nos gustaría, ¿no?
1: Efectivamente. ¿A dónde?
0: Que vayamos a cubrirlo a
1: cobertura
0: dónde?
1: Especial. De una semana.
0: Al señor Tintos Funken.
1: Sí. Marcaje personal.
0: Exactamente, ya no es el, ¿cómo se llama? El imperialista que usa nuestras carreras para el
1: beneficio. Que secuestra la ciudad,
0: ¿no? El capitalista, exactamente. Ahora es el señor Tintos Funken. Pues bueno, ahí está, como dices, durante muchos años se ha batallado. Se ha pedido que se salga, si es negocio, donde quiera que esté, han dicho pues que se vaya, así ya le pasó a San Felipe. San Felipe dijo, pues nosotros también estamos poniendo dinero, agarró a Score y dijo, pues nos vamos a Mexicali, ¿no? Sí. Vamos a ver en Mexicali cómo les va, que seguramente mucha de la afición que baja a San Felipe viene de Mexicali, y como tiene su fandom de este tipo de carreras, seguramente irse a San Felipe o irse a Mexicali va a salir casi lo mismo, ¿no? A los verdaderos seguidores.
1: Sí, por supuesto, ellos van a seguir. También antes, pues ya hablando de temas deportivos, ayer Isaac del Toro, ya el ciclista ensenadense, sí, pues ganó de nueva cuenta ahora en el Gran Premio de Montreal, pues la antesala del Mundial de Ciclismo. Así es que Isaac del Toro de nueva cuenta, pues en un sprint, ya en los últimos 200, 300 metros, se impone al francés Paul Seixas. Ese otro joven de 19 años que son pues ya los... pues son el presente. Ajá. También, pero están llamados a ser pues los grandes protagonistas en los siguientes años del ciclismo mundial.
0: Si quieres saber más de él, siga la presidenta municipal, diario sube cosas de él, ¿no? Su fanático, ¿no? Ya no su... La alcaldesa se parece fanático, siempre se anda publicando cosas de él, ¿no?
1: De Isaac del Toro.
0: Vámonos al corte y regresamos con más información.
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1: Estamos de vuelta a RCE Noticias Baja California, 7 de la mañana con 19 minutos de este lunes 14 de septiembre del 2026. Bueno, dice Compañías Mexicanas de la Industria de la Construcción, este organismo denominado COMICE, que Ensenada debe llevar proyectos y no ilusiones a pelear el presupuesto 2027. Su dirigente, Enrique Sánchez González, dice que Ensenada debe integrar desde ahora una cartera de proyectos de infraestructura técnicamente sustentados y llevarla a la Cámara de Diputados para gestionar recursos dentro del presupuesto de egresos de la Federación 2027. Señaló que el municipio no puede llegar nuevamente a la discusión presupuestal únicamente con necesidades, planteamientos o proyectos conceptuales, sino con expedientes que establezcan qué obra se requiere, cuánto cuesta, qué problema resuelve, cuál es su impacto y qué condiciones existen para ejecutarla. Consideró también necesario construir una agenda común entre profesionistas, organismos empresariales, autoridades y representantes populares para determinar cuáles son las obras que Ensenada debe colocar como prioridad ante la federación, independientemente de diferencias políticas o sectoriales.
2: Aquí el tema es que me imagino que se refiere al estatal, porque el federal ya está en análisis, ¿no? Ya se empezó a integrar.
1: Pues dice el de la federación, pero sí ya tenemos...
2: Exactamente. Ya se presentó paquete, ¿no? Inclusive decía el líder de la bancada de Morena que cerca del 80% ya está firme, ya está analizado en qué se va a gastar. Sabemos que la mayoría del presupuesto va a ir para temas de apoyos sociales, tema de educación, leía que cerca del 7.4% va para educación, gasto público cerca del 10.7%, y nómina pues cerca del 40%, ¿no? Un tema así más o menos. Es una, pero fíjate qué interesante la parte que habla de hay que empezar a llevar proyectos, porque lo platicamos aquí con muchos de los empresarios que hemos tenido y como que empiezas a esperar proyectos macros, pero en el caso de la administración local que llevamos ya vamos a cumplir 2 años. Y no se ha visto ninguna macroobra, ¿no?
1: Así es. Mira, hace algunos planteamientos importantes. Dice que entre los rubros que deberán analizarse para integrar esta cartera se encuentran movilidad y conectividad, de lo que hemos venido hablando, de los accesos a Ensenada, el libramiento, alternativas viales frente a la carretera escénica, infraestructura hidráulica y proyectos urbanos que permitan atender el crecimiento de la ciudad y su actividad económica. Dice, la siguiente etapa debe ser integrar una cartera municipal priorizada, identificar los proyectos que necesitan recursos para completar sus expedientes ejecutivos y determinar cuáles tienen condiciones para buscar financiamiento federal. Para ello planteó establecer una ruta de trabajo que permita presentar los proyectos ante diputados federales y dar seguimiento a las comisiones relacionadas con presupuesto e infraestructura en lugar de esperar a que la asignación de recursos esté prácticamente definida. ¿Cuáles sí y cuáles no? Exactamente. Hay que priorizar. Pues,
2: es que siempre les han dicho a los empresarios que la falta de obras o por qué no aterrizan obras es porque no tenemos proyectos y anteproyectos.
1: Sí, y proyectos ejecutivos.
2: Y se ha trabajado en eso, ¿no? Sí. Se han hecho en algunos momentos proyectos ejecutivos, proyectos de obra, pero no terminan por hacerse nada. Se habla de este tercer carril para hablar a entrar a Ensenada y que te conecte directamente de las casetas de San Miguel, vaya la redundancia, al API, al puerto, a la administración portuaria, y que ya tienen el proyecto, que ya existe el dinero, se habla que ya existe el dinero dentro del banco de obras, pero no dicen cuándo se va a arrancar, ¿no?
1: Así es.
2: Y en ese tipo de situaciones nos hemos atascado, por eso se me hace una buena propuesta la que hace el líder o presidente de COMICE, porque pues hay que empezar a aterrizar ya algo, ¿no? Sí. Alguna obra importante. Se hablaba que en este año iba a iniciar lo del bypass, ya se terminó el año, ¿no?
1: Sí.
2: El año fiscal.
1: El primer semestre se suponía que empezaba.
2: Y no vemos ni siquiera que estén en trabajos de medioambientales, ¿no?
1: Se metió el manifiesto de impacto ambiental, ese sí lo recuerdo, pero ya no hemos tenido más conocimiento, ¿no? De cuáles son los avances o de los estudios, ¿no? Porque también se presentó, se sometió a consulta pública aquí en el CEARTE ese tema. Vino la promovente de este proyecto y, por supuesto, juntó a mucha gente, ¿no?, interesada en este tema, sobre todo el tema, pues, obviamente, de medio ambiente.
2: Exacto.
1: Hablando de obras, hoy se supone que inicia, según el programa de obra, la ampliación de Maneadero Parte Alta. Okay. Ya el viernes salió el fallo de esta licitación y efectivamente, como lo habías comentado...
2: Soy adivino, ¿no?
1: Sí, tienes ahí la lamparita, ¿no? La lámpara mágica.
2: ¿Que quién ganó la obra,
1: ¿no? Fue la empresa 5 Contemporánea de Guadalajara. El importe de la propuesta fue de 180 millones de pesos. El periodo de ejecución es de 10 meses, con inicio 14 de septiembre de 2026, es decir, hoy, okay, aunque no se programó, no sea un banderazo, ¿no?, ni nada exactamente. La gobernadora veo que tiene su conferencia de prensa hoy, en vez de miércoles o jueves, en la ciudad de Mexicali. Así es que pues no sabemos si va a haber un evento protocolario para...
2: Que igual como se ha extendido todo, quién sabe si por eso ya dijeron, ya de una vez inícielo así.
1: ¿Ah, sí?
2: Porque...
1: Sí. Vámonos, ¿no?
2: Sí, era una obra importante que esperaría uno, como dices, se le hubiera dado un banderazo, fuera en los gobiernos de Armando Ayala y estuviera todos los días haciendo transmisiones de allá, ¿no? Dando un banderazo y luego al otro día otra y luego vamos a revisarla. Y
1: recorrido de obra, supervisión.
2: ¿Te acuerdas cuando estaba lo del Puente del Gallo? Sí. ¿No? Todos los días iba a ver cómo iba la obra, ¿no? Y así se la pasaba en todas las obras, ¿no?
1: Pues inicia hoy, 14 de septiembre, según lo establecido, a lo mejor con trabajos ahí pues muy sencillos, y se termina, según el programa de obra, hasta el 13 de julio del 2027.
2: Así pues para que tome sus precauciones, porque esto, sí, aunque supuestamente ya se planeó mejor, pues va a ser un polvadero esta situación y muchos negocios van a estar cerrados. Aquí, platicado con algunos de ellos, esperan que sea rápido, porque vas a frenar muchos negocios de que están a los costados. Muchos van a tener que cerrar durante los periodos. Se va a hacer por secciones. Sí. Se va a estar raspando y metiendo pavimentación y abriendo. Esperan que sea rápido, porque si no, como está la economía, van a terminar quebrando los negocios.
1: Sí, va a tener un impacto negativo, ¿no? Previo, sí, pues al beneficio que va a traer esto, la ampliación de 3 carriles por sentido. En esta pues parte ya conflictiva también de la zona, pues ya quedó dentro de la mancha urbana prácticamente. Pero bueno, pues ahí está. Hoy inician estos trabajos. Vamos a esperar si en los siguientes días pues se da un evento protocolario con la asistencia de la gobernadora, o si lo dejan así ya, pues sí que avancen.
2: Sí, pues me imagino que hoy no arranca, ¿no? Por eso no creo que esté la gobernadora. Pero imagino que sí en algún momento... No, pues
1: hay un contrato firmado, ¿no?
2: Bueno, pero me imagino que empiezan ahorita a mover tierras.
1: Sí, exacto, eso es lo que me refería con trabajos más...
2: Exactamente, a lo mejor en los siguientes días viene la gobernadora o alguien, porque es una obra importante dentro de los trabajos que tiene que presentar la gobernadora ya en su siguiente informe de gobierno.
1: Sí, es su programa Respira, exactamente.
2: Vámonos al siguiente corte y regresamos con más información.
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5: El presidente estadounidense Donald Trump tachó de fuerzas negativas a quienes quieren regular la inteligencia artificial, pese a las alertas de los líderes del sector como Dario Amodei, Sam Altman y Elon Musk sobre los crecientes riesgos de la tecnología. La policía interceptó el viernes a una persona que presuntamente había entrado sin autorización a la propiedad de la expresidenta Kamala Harris en Malibu, California. El presidente de Brasil y candidato a la reelección, Luis Inácio Lula da Silva, pidió el voto para mantener las riquezas energéticas y minerales del país en manos del pueblo brasileño y evitar que pase lo que pasó en Venezuela con sus reservas de petróleo. Durante el fin de semana de la independencia de México, la comunidad mexicana en San Diego se reunió en Balboa Park para celebrar el tradicional grito de la independencia con música, danza folclórica y actividades culturales. El evento organizado por el Cónsul General de México en San Diego fue encabezado por la cónsul Alicia Kerber Palma en la plaza frente del Old Globe Theater. 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
1: Seguimos RCE Noticias Baja California. Son las 7 de la mañana con 34 minutos. Nos dice un radioescucha y nos envía una fotografía. ¿Qué onda con los policías? Dice, les deberían prohibir traer celular. Siempre que miro uno, están en el celular. Así. Y nos envían esta fotografía de un agente en Playa Hermosa. Nos dice, el domingo antepasado vi como a 5, así como él.
2: Cotorreando.
1: Se ve muy mal, dice. Y bueno, pues esa es la opinión del radioescucha, ¿no? Dice que...
2: Muy mal hasta como se para.
1: Policía que encuentra, policía que está en el celular.
2: Pero bueno. Pues no. Dice, si me pueden ayudar, dice, con un reporte, dice, ya 12 días sin agua en Villas del Sol 1 y 15 días en Villas del Sol 2, ¿hasta cuándo se normaliza esto de no tener agua? Gracias. 15 días sin agua, ¿cómo le hacen? ¿No? Y como dice, ya pasamos en un periodo de calor donde obviamente se consumió más agua y pues ahí está el reporte. Vamos a ver qué dice. ¿Nos habían dicho que va a haber corte?
1: Sí, por mantenimiento de la planta desalinizadora Aguas de Ensenada.
2: Pero todavía no ha empezado, ¿no?
1: No, ya. Oh, ya este fin de semana, así es. Mira,
2: o sea, pero este corte, esta falta de agua no es de eso, ¿no?
1: Ok, pues mira.
2: Ya tiene 12 días, ¿no?
1: Recientemente lo que se dio a conocer es que la planta de bombeo de la misión registró fallas, pero esto es una publicación de hace 3 días, fallas en uno de los equipos de bombeo, okay, lo que ocasionó una disminución en el volumen de agua enviado a Ensenada a través del acueducto. Durante los próximos días estará realizando una administración del agua disponible. Sin embargo, debido a la disminución del volumen, esta no es suficiente para abastecer de manera continua a la totalidad de la zona. Esto, la zona noreste, por lo que el servicio estará presentando intermitencias. Pero si nos dicen, ajá, 2 semanas, pues es...
2: De otra, o sea, cosa,
1: sí,
2: ¿no?
1: Exactamente. Ya no es precisamente esto que daba a conocer la CESPE.
2: Veía también que el regidor del Partido del Trabajo, Isaías Bertín, mandaba un punto de acuerdo a la Secretaría General del Ayuntamiento, la cual dirige el licenciado Julio César Arenas, para que suba un punto de acuerdo para la siguiente sesión de Cabildo. Me imagino que es para la siguiente sesión de Cabildo. En la cual dice, se va a pedir que se exhorte respetuosamente al Honorable Congreso del Estado de Baja California para que analice y en su caso apruebe las reformas a disposiciones legislativas necesarias que prohíban utilizar apoyos escolares y artículos deportivos como soportes de cualquier elemento que, directa o indirectamente, permitan vincularlos con gobierno, administración, dependencia, administración, instituciones públicas, partidos políticos, personas servidoras públicas, aspirantes, precandidatos o candidatos. ¿Qué busca el regidor? Bueno, que y nos mandan una fotografía, que mochilas y útiles escolares, me acuerdo que con el PRI inclusive hasta los zapatos decía, ¿no?
1: Sí.
2: Que venían del gobierno del gobierno federal, en este caso, pues que las mochilas que donan con libros no digan bienestar y traigan, en el caso del gobierno del estado, dicen con el corazón por delante. Y viene Baja California. Eso van a subir como punto de acuerdo para que se vote y se mande al Congreso del Estado y el Congreso pues le dé para atrás, ¿no? Porque sí, no creo que vayan a querer el Congreso que no digan que las mochilas son del color del partido y que traiga la leyenda del gobierno del estado.
1: Con el corazón por delante.
2: Exactamente. Que sí es un poco penoso y hasta pudieras decir que señalas a los niños de que llevan una mochila que se los regaló el gobierno del estado,
1: ¿no? Sí, que por cierto hoy, bueno, pues se reanudan las clases presenciales en, exacto, todo el estado, ¿no? Después de esta suspensión obligada por las altas temperaturas que se estuvieron presentando en la región. Nos dicen, buena mañana, en verdad sería bueno revisar las capacidades de algunos pilotos, como el que por poco causa un accidente por meterse en sentido contrario en la baja 400, y los ciudadanos qué culpa tienen, dice el que comentábamos, ajá, ¿no? Este que se le metió al tráiler y que por poco choca de frente contra, pues, otros automovilistas. Dicen, buen día, la baja es de Ensenada. Buenos días, jóvenes, dice, son puras mentiras del director de la CESPE. En Lomas de la Presa, 12 días sin agua y no ayudan con las pipas. Veía que...
2: Nos mandaban un teléfono para pipa.
1: Sí, de hecho está publicado también ahí mismo, en la página de la CESPE, de redes sociales, y ahí se puede solicitar este servicio. De hecho, veía que había programación para estos días en la zona donde nos decían, en Villas del Sol. Esto fue ayer decía, no, el sábado, perdón, el sábado fue Las Torres, Residencial Misiones, Rosas Magallón y Villas del Sol 2. Y el viernes, Villas del Sol 1 y 2, Valle del Sol y Rosas Magallón. Nos dicen también aquí a través de la transmisión en vivo, buenos días, respecto a la falta de agua en la zona noreste, se han juntado ambas cosas, dice, la reducción en el acueducto de la Misión, y ahora los trabajos en la desalinizadora, que según se restablecería hasta el miércoles 16. En concreto, 2 semanas sin agua otra vez.
2: Hijos. Bueno, y hablando del ayuntamiento, no, también veía que el regidor Armando Díaz Heflich, pide que el gobierno del estado debe intervenga para resolver el conflicto por el parque de la ampliación moderna. Dice, pues durante el periodo de creación de esa colonia era responsable de la donación de los espacios públicos en los nuevos fraccionamientos. El regidor Armando Díaz Heflich informó que acudirá a la oficina de la gobernadora Marina del Pilar Ávila Olmeda para entregar de manera directa el exhorto que el Cabildo de Ensenada aprobó para solicitar la intervención del Ejecutivo Estatal en dicho tema. La entrega directa del exhorto, dijo el edil, representa un apremio para que la administración estatal se involucre en el problema que ese nivel de gobierno generó al no establecer con claridad cuáles eran las áreas correspondientes a los espacios públicos en la ampliación moderna. ¿Cómo se ha complicado este tema? Sí. Que en papel se vería tan fácil, ¿no? Pero que vemos que ahí está la familia o la inmobiliaria, está el Vigía, que no tiene nada que ver con el periódico, no. El Vigía.
1: No es de los
2: peleando, claro, ¿no? Exactamente.
1: Nos comentan también acá, no contestan el teléfono de pipas, envié todo el fin de semana y nada. Nos comenta también, el teléfono para pipas no funciona, ya que
2: todo
1: están...
2: dar, ¿no? Te dan un teléfono así, marque, que le contesten, es otro rollo.
1: Ahí, exactamente, ¿no? Usted marque. Ajá. Dice, ya que están programados y si no estás en el programa, no te llevan la pipa, hay que estar cachándolos. Dicen, saludos, ya se ven bastante adultos, un saludo a Adam.
2: ¿Quién es nosotros?
1: Sí. Sí, pues ni modo que quién. Nosotros salimos a cuadro.
2: Pues ya que, ¿no?
1: Pues sí, pues inevitable.
2: Ahorita vamos a hablar de su ex jefa. No, porque nosotros somos bien ardidos, ¿no? No, saludos a nuestro amigo. Vámonos al corte, ¿te parece? Y regresamos con más información.
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0: septiembre.
1: Ya no está tan barata.
2: Bueno, ahorita le acabamos de preguntar si hay fechas. A ver si nos pueden decir algo al respecto.
1: Sobre lo de la falta de agua.
2: Ajá, en algunas colonias, ¿no?
1: Ok. Sí, lo del Aguas de Ensenada se programó para domingo 13 y lunes 14. Con recuperación para el martes 15 de septiembre. Para que lo tenga en cuenta.
2: Nos dicen del Congreso del Estado, pero también se pusieron a trabajar este fin de semana. Nos mandan un comunicado donde dice que está buscando, fíjate que, porque siempre andan batallándole todo el mundo para ver qué hacen con los materiales. Se reúne la Cámara Mexicana de la Industria de la Construcción, la CEMIC, con la diputada de Tijuana, Evelyn Sánchez. Dice que atender la problemática de la industria de la construcción en Baja California y llevarla al ámbito legislativo al tiempo de continuar impulsando mesas de trabajo con todos los sectores involucrados para avanzar hacia una solución que establezca reglas claras y corresponsabilidades entre autoridades estatales y municipales, constructores y ciudadanía para la creación de un banco de tiro de desechos de la industria de la construcción. Fueron parte de los temas abordados durante el foro realizado la mañana del pasado sábado ante expertos, empresarios, constructores y profesionistas del ramo encabezado por la diputada del Congreso del Estado, Evelyn Sánchez, el ingeniero Elmer Peña de CEMIC Tijuana y con otros ahí de la misma CEMIC Baja California. Durante su participación, la diputada resaltó avances en las iniciativas presentadas en el Congreso de Baja California el pasado 27 de agosto del 2026 ante la Comisión de Medio Ambiente y Desarrollo Sustentable, en la que se promueve que los 7 municipios cuenten obligatoriamente con centros autorizados para recibir, manejar y reciclar escombro y otros residuos de obra. Y es que no hay donde se tire. Veo algunos terrenos, inclusive hasta algunas invasiones, que te dicen que puedes tirar tus escombros, pero es una invasión para ganar terrenos y se genera pues un problema porque no hay. Lo que están planteando es que se asigne un área específica para que puedan ir y tirar todos los escombros.
1: Así es. Oiga, el viernes también se publicó en el periódico oficial del estado este decreto por el que se declara patrimonio cultural del estado de Baja California bajo la categoría de valor cultural a la festividad popular conocida como Carnaval de Ensenada. La Secretaría de Cultura, dice en el artículo segundo del decreto, coadyuvarán las acciones para la promoción, estímulo, fomento, investigación, difusión y preservación de la festividad popular conocida como Carnaval de Ensenada. El artículo tercero dice que las dependencias y entidades paraestatales de la Administración Pública Estatal coadyuvarán en el ámbito de sus respectivas competencias en la realización de las acciones correspondientes para la adecuada protección de la festividad popular conocida como el Carnaval. Y bueno, pues esto ya entró en vigor a partir de la publicación. Así es que, pues después de un largo proceso, el Carnaval de Ensenada, que cuenta con más de un siglo de tradición, ya es parte integral del patrimonio cultural vivo de Baja California y dice representa una de las máximas expresiones del patrimonio intangible urbano del noroeste de México. En una de sus cláusulas también dice que que se reportan cifras de hasta 200,000 visitantes en algunas de sus ediciones y más de 50 millones de pesos. Dice, también reconoce que el cambio de sede y la concesión del evento a empresas privadas en años recientes ha provocado una pérdida de identidad, por lo que su declaratoria como patrimonio permitirá restituir su valor cultural y fortalecer la participación ciudadana. También reconoce ahí algunos de los impulsores de este evento y usted lo puede consultar completo esta declaratoria y pues todos sus considerandos si ingresa al periódico oficial del estado en la sección, ahorita le voy a decir, es la sección 2, ahí viene en la página 8 completo este documento.
2: ¿Qué más tenemos?
1: Bueno, comentábamos acerca del gobierno del estado también que hoy la gobernadora adelanta su mañanera. No se da ninguna explicación de por qué el cambio. No sabemos. Ah, viene la presidenta también. Sí. La presidenta Claudia Sheinbaum viene el sábado a la ciudad de Tijuana como parte de esta gira nacional con motivo de su segundo informe de gobierno. Ha hecho lo propio los fines de semana en otras entidades.
2: Y que bueno, la última no le fue muy bien, ¿no? La presidenta de la República veía que le tumbaron ahí el cerco y le empezaron a gritar de cosas, ¿no?
1: Sí.
2: Parte del folclore. Pues así que va a estar bastante interesante este movimiento. Creo que acá la gente está más planchada, los grupos están, pues llevas a la gente, lo llenas con tu gente, con tu grupo que te apoya, para no llamarle acarreados, tu gente convencida. Y no creo que llegue a pasar eso, ¿no? Pero pues bueno, ya veo mucha gente enfadada. También nos dicen que a partir de este lunes en Tijuana van a empezar a hacer cierre de vialidades por el tema de las fiestas patrias, ¿no?
1: Así es. Al igual que en Ensenada, pues se van a celebrar las fiestas patrias y esto obliga a que haya algunos cierres. Tenemos ahí la imagen que nos comparte la gente del Ayuntamiento de Tijuana como con motivo de este desfile cívico-militar que se va a desarrollar allá en esta ciudad fronteriza. Y vemos pues el croquis, ¿no? El recorrido del desfile y por supuesto lo importante para los automovilistas, las calles cerradas.
2: Este cierre va a ser este lunes 14 de septiembre, dice, debido a las actividades conmemorativas por el 216 aniversario del grito de independencia. Esto es, ese aviso que nos mandan es de Tijuana.
1: Así es, va a haber un cierre parcial de la avenida Independencia a partir del mediodía de este lunes 14 de septiembre. Esto debido, como decías, a las actividades conmemorativas del aniversario del grito de independencia. Aquí en Ensenada va a estar, ¿qué? La Sonora Dinamita. Ay, déjame recordar.
2: Nos dicen que en el caso de Tijuana, dice, va a ser como le decía el lunes, como decías, cierre parcial de la avenida Independencia desde la glorieta del Monumento México hasta la glorieta Miguel Hidalgo frente a Palacio Municipal, donde permanecerán habilitado únicamente un carril, dice, para la circulación vehicular en ambos sentidos. Posteriormente, a partir de las 00 horas, es decir, durante la madrugada del martes 15 de septiembre, se efectuará el cierre total del puente Independencia en ambos sentidos para que tome sus precauciones como parte de las acciones preventivas para garantizar el desarrollo seguro de las actividades. Por tanto, como parte de las actividades del 16 de septiembre, se llevará a cabo el tradicional desfile cívico-militar por las principales vialidades, de la zona del río. Así que va a estar bastante interesante porque Tijuana, si aquí nos quejamos de que nos cierren
1: el costero.
2: Imagínate allá.
1: Así es. Bueno, en el caso de Ensenada, el programa está definido para este martes 15 de septiembre de las 6 de la tarde a la 1 de la mañana en la explanada del Centro de Gobierno. Este programa contempla actividades culturales, música en vivo, concursos y espacios para comerciantes y emprendedores locales. A las 6 de la tarde se iniciará con la presentación del ballet folclórico de la Casa de la Cultura, Extensión Manadero. A las 6:30 el concurso de embajadora y embajador de las fiestas patrias. Y a las 8 de la noche empieza la música con Vaqueros del Norte. Luego siguen, pues hay diversas presentaciones.
2: ¿Juliancito?
1: No. No lo veo aquí en el programa. A las 21:40 horas se transmitirá el grito de independencia de la presidenta de México. Y a las 10 de la noche, la alcaldesa encabezará la ceremonia del grito de independencia. Esta celebración cerrará o iniciará ya el cierre como tal a las 23:30 horas hasta la 1 con la presentación de la Sonora Dinamita de Lucho Argaín y Siu García. Las actividades continuarán el 16 de septiembre con la ceremonia cívica conmemorativa al inicio del movimiento de la independencia. Esto va a ser a las 9:15 de la mañana en la Plaza Cívica de la Patria. A las 10 se realizará el desfile cívico-militar, donde los contingentes recorrerán la Avenida Ruiz, la Juárez, hasta llegar a la Hidalgo. Así los festejos para este estas fiestas patrias.
2: Pues ahí está parte del trabajo que se va a llevar a cabo en estos días, ¿no? ¿Hay agenda? Aparte de esta no tenemos, ¿verdad?
1: No fue compartida agenda hoy. No hay sesión tampoco del Consejo Coordinador Empresarial que dirige Julio Salinas. Están sesionando quincenalmente, así es que para esta semana no se programó reunión por parte del CCE. Lo que sí es que mandaron ayer un boletín con el tema de... dice que Ensenada buscará ampliar su participación dentro de la dinámica económica binacional mediante una agenda con Estados Unidos que incluya inversión, turismo, salud, movilidad fronteriza y conexiones empresariales. Esto después de una reunión entre el Consejo Coordinador Empresarial y el nuevo cónsul general de Estados Unidos en Tijuana, Lance Hegerle, o como se pronuncie ese apellido. Dice que en este encuentro se abordaron las condiciones de los cruces fronterizos y la necesidad de explorar alternativas que faciliten el desplazamiento entre Baja California y California, particularmente para visitantes que llegan a Ensenada por motivos turísticos, médicos, empresariales o para establecer su residencia durante el retiro. Se reunió también con la presidenta municipal, sí, ¿no? El nuevo cónsul. Vimos ahí que subieron una foto. Pues sí, ahí ya la agenda del funcionario estadounidense.
2: Estaba buscando al que se le pegaron los platinos y ya vemos que lo ha hecho de manera constante, es al diputado federal Gilberto Herrera, ¿no?
1: ¿Qué hijo eso, man? Está pesado. Pues, sí. Está pues, pesado tu compa, ¿no?
2: Exactamente. Porque dijo, bueno, nadie me invita a dar el grito, pues lo doy yo, ¿no?
1: Pues yo. ¿En calidad de qué? Es
2: de nada.
1: De nada.
2: Te así digo porque es. Va de tumbo en tumbo, porque recientemente subía una bacheo o suerte de bacheo donde la calle está muy ojete, se puede decir, muy feita, y el señor presume, así estaba antes y así está hoy. Ya te cuenta que le puso chicle, ¿no?
1: Sí.
2: Horrible le queda, pero la sube y la raza lo hace pedazos, ¿no? Sí. Y en esta ocasión dice, bueno, vamos a ver qué se me ocurre, y empieza a subir el diputado Gilberto Herrera, que llevó a cabo un grito de independencia, ¿no? Así, cuando bien decía mi madre, ¿no? El ocio es la madre de todos los vicios, ¿no?
1: Efectivamente.
2: O sea, cuando no tienes nada que hacer, pues a regarla, ¿no? Y ahí vemos.
1: Se les da bien a varios de la 4T. Exactamente. Hacer el ridículo.
2: ¿En qué momento crees que va a ser divertido? Para nosotros como prensa sí, pero agarrar los lábaros patrios y irte al Centro Cultural y Deportivo de Tijuana Santa a hacer Fe. Esta payasada y que te reúnas con tu fauna a llevarlo a cabo, y luego todavía se ve al diputado ondeando la bandera.
1: Sí, no, como tal cual, así un grito.
2: Ante un vacío total, ¿no? Porque ni la raza fue, ¿no?
1: El éxito fue total, ¿no? Nadie.
2: Exactamente. Si estaba preocupado, no se preocupe. No se perdió de nada, ¿no? Pues bueno, y ando buscando la alcaldía de Tijuana.
1: Ah, no, claro.
2: Chulada. Bueno, por hoy ha sido todo. Se despide como todas las mañanas sus amigos
1: Marco Flores
2: y Fernando Escobedo, quien les agradece por habernos sintonizado a través de nuestras estaciones de radio. Nos escuchamos el día de mañana y mientras tanto, pórtese bien.
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1: 9 con 10 de la mañana, estás escuchando Play FM 97.9. ¿Qué hicieron este fin de semana? ¿Cómo se la pasaron? ¿Qué vieron en las redes sociales? Porque yo traigo lo que ha sucedido en el fin de semana, o en esta semana, en estos días, y de qué es lo que se habla probablemente en tu For You page de Instagram o TikTok, Facebook, depende de la red social que uses. Y pues noticias que también me gustan a mí. Entonces, ahorita vamos a seguir hablando de varios temitas. Hay un tema que ahorita traigo que me da, como cura. Debatible, diría yo. Pero, por lo pronto, nos vamos a ir con Additional Driver. Está escuchando Play FM 97.9. Y vamos a hablar de series, cosas de redes sociales, y me gustaría que tú también me mandes mensaje al 646-286-2457, 646-286-2457, y me digas qué fue lo que te sucedió el fin de semana, pero no cómo lo viviste en cuestión de, hice esto, salí, sino de qué viste en redes sociales que te llamó mucho la atención y podrías echar aquí a la bandeja del chisme junto conmigo para poder platicarlo, debatirlo y armar un buen cotorreo. O si no, pues te puedes esperar también a que diga yo algo y platicar conmigo. Te repito el número de cabina, 646-286-2457, 646-286-2457.

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Oigan, y algo que traía para platicar con ustedes era sobre algo que está pasando. Miré que las cosas de los famosos se le bajó el rating. Ya nadie miraba esta cosa y ¿qué dijeron? Vamos a meter a Gala Montes. Y metieron a Gala Montes y pues duró como que ni la semana, ¿no? Como unos 2 días y mi niña se salió. Y ahorita dicen todos que trae ahí unos problemillas, trae unos asuntos, pero pues quién sabe. No se sabe, no sabemos, quién sabe qué vaya a pasar con ella. Anda en boca de todos y luego miré que se rapó. Dicen que es la Britney Spears mexicana. Quién sabe si sí, quién sabe si no. Y anda peleándose con todo mundo, con el hijo de Yair, con una conductora de un programa como Tipo Hoy. Quién sabe con quién más se va a pelear. Ni la mencionen en sus cosas porque capaz ya al rato anda hablando. Vamos a hablar de ella para que nos mencionen sus historias de TikTok y de Instagram. De caer de recaer en sí, están hablando de mí. Sí, mi niña, así de importante eres para nosotros. Health Aware de Temper City en Play FM 97.9. En un momento regresamos porque ayer mi lado ludópata salió y gané. Te lo voy a decir cuánto le metí y cuánto gané.

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1: Desde el altar de la patria, la presidenta de México, Claudia Sheinbaum Pardo, encabezó la ceremonia conmemorativa por el 179 aniversario de la gesta heroica de los niños héroes de Chapultepec, donde realizó el pase de lista correspondiente, entregó espadines a 6 jóvenes cadetes del heroico colegio militar, colocó una ofrenda floral y encabezó la guardia de honor en memoria de los cadetes que defendieron el castillo de Chapultepec el 13 de septiembre de 1847.
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1: Alrededor de 500 bikers provenientes de distintos puntos de California y otros lugares de Estados Unidos se reunieron este sábado 12 de septiembre en el estacionamiento del Palacio Municipal de Playas de Rosarito para participar en una jornada de entrega de 4,000 juguetes, mochilas que desde hace 22 años busca llevar alegría a niñas y niños.
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1: Santiago Sandoval se consolida como la nueva joya de las Chivas al destacar en todas sus categorías inferiores, sub-14 a sub-19, y anotar en su debut con el tapatío. Bajo el mando de Gabriel Milito, el canterano suma 10 goles en su primer equipo, incluidos dobletes decisivos ante Tigres y Pumas.
2: Para RCE Noticias, Luis Daniel Rodríguez.
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Hace ratito estábamos platicando sobre pues un tema que pasa como que pasó el fin de semana, que era este como muchos influencers tirándole a Gala Montes y Gala Montes peleándose con ella y dicen que ya le pegó un ataque como a Richie O'Farrell, como un ataque como, es que no me acuerdo cuál es la palabra, pero cuando te vuelves loquito y empiezas como a pelearte con todo mundo, vaya. Entonces, pero creo que al final de cuentas, pues al final yo creo que se va a dar cuenta que ahora sí que como uno contesta, pues está mal. Sin embargo, también creo que creo que la gente, pues ya, o sea, nomás no le sigan el rollo. ¿Y a qué me refiero con que no le sigan el rollo? No digo que ya esté mal, ni que esté bien, sino este problema que a veces tenemos como personas de que no teníamos nada que ver, no teníamos vela en el entierro en ese tema, pero ahí andamos de metiches y opinamos como si supiéramos. Y y pues obviamente que la persona de la que estás hablando pues se va a enojar, ¿sabes? Se va a enojar, puede que te conteste de una manera grosera o pues no sabemos cómo, pero que te conteste, ¿no? O se quede callado, simplemente como que me vale. Entonces creo que hay muchos influencers ahorita como que todo el mundo le anda contestando, le anda, sí, me preocupo por ti. Pero pues a veces uno podría pensar que es como por vistas. Yo lo veo así muchas veces en el mundo del entretenimiento, que hacen estos comentarios como de ayuda o tweets, pero es como de, bro, en lugar de publicarlo, pues hazlo, ¿no? No vas a ayuda, o sea, no andes publicando tus cosas, o sea, hazlo. Si no, parece que estás llamando nada más la atención y pues eso puede ser lo que haga enojar a Gala. Entonces creo que es un 50-50 ahí de tiene razón ella, pero también tienen razón ellos como de, ocupa ayuda, pues sí, tal vez ocupa ayuda. Y también ella como de, pues a ustedes qué les importa, ¿no? Me explico. O sea, no, yo creo que a todos nos ha pasado así de que tenemos algún problema, estamos enojados, nos volvemos como que locos de que, que no sé qué. De ahí está la gente diciéndonos como de que, es que tú no sabes, bro, tú no sabes lo que yo estoy pasando, lo que yo pienso. Y ahí está la gente, ¿no? Como de que, duro y dale. Vamos a tener en la cabina de Play FM a Gorillaz con la canción There. Están escuchando Play FM 97.9. Traigo un tema bastante interesante sobre Batman 2, sobre la serie de Lanterns y más temas bastante interesantes.

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1: 10 con 14, y oigan, hace rato les decía platicar algo que me pasó el fin de semana, y es que fue suerte, la neta, o sea, fue suerte, y fue gracias a los Padres de San Diego, porque ayer, hice una apuesta, fíjense, para los que saben apuestas, pues van a saber lo que les voy a decir ahorita. Hice más .5 en el primer inning, 5.5 en... pues en general en el juego, incluyendo extra innings, y que los Padres ganaban pues el partido. Aposté $400 el día de ayer y, gente, gané $2,000 con $400. Fue una chulada, ve, yo creo que fue suerte también. Los Padres me ayudaron mucho. Gané $2,000 en una media hora, porque todo eso se hizo en las primeras dos entradas. O sea, al finalizar la segunda entrada, ya había ganado los $2,000. Entonces, fue una chulada, gente, una chulada. ¿Qué se podrá hacer con esos 2,000? Ahorrarlos. Sí, no. Algo bello. Igual tampoco, no es recomendación que apuesten, obviamente. Nada más quería platicarles cómo me fue. Fue suerte. Yo creo que de las veces que he apostado, y que tengo suerte en que ganan así, de 10, 2. 2 de cada 10 que me va bien. Y pues ajá, o sea, no, qué chulada. Y ayer iba a hacer otra, me engolosiné, iba a hacer otra apuesta, porque ay, pues si ando con suerte, vamos a hacer otra. Iba a hacer una de las Chivas, ganan por pago anticipado y Pumas empate y Pumas mete gol. O sea, ambos anotan y Chivas gana, y nada, nos faltó un gol de los Pumas. Pero qué equipo tan más malo, son los Pumas de la UNAM, malísimos. 3-0 perdieron contra las Chivas Rayadas del Guadalajara el día de ayer. Qué chulada, el mejor equipo del mundo, las Chivas Rayadas, incluso mejor que el Real Madrid. Así se las pongo. Strong de Robbie Williams en Play FM 97.9. Platícame tú qué hiciste tu fin de semana, qué miraste en las redes sociales que quieras platicar, que quieras contar o que quieras debatir. 646-286-2457, 646-286-2457.

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Vámonos con Best of You de Foo Fighters en Play FM 97.9.

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1: La gobernadora Marina del Pilar Ávila Olmeda señaló que a través de la Secretaría de Economía e Innovación se pusieron en marcha dos programas que seleccionaron a 5 empresas de reciente creación y 10 empresas proveedoras de Mexicali, Tijuana, Ensenada y Tecate, quienes durante 6 meses recibirán capacitación, herramientas especializadas y vinculación con compañías líderes en la industria de semiconductores.
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1: Con el objetivo de contribuir a la permanencia escolar y disminuir la deserción educativa, el gobierno de Mexicali, encabezado por la presidenta municipal Norma Bustamante, entregó por primera vez 15 laptops a jóvenes estudiantes en situación de vulnerabilidad como parte del programa Que Nadie Se Quede Atrás del Instituto Municipal de la Juventud de Mexicali.
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1: Los Gigantes vencen 28-20 a los Cowboys en el Sunday Night Football. En el debut de John Harbaugh, el novato Jackson Dart, 230 yardas y 3 touchdowns, lideró el triunfo de Nueva York, apoyado por 2 anotaciones de Isaiah Likely. Una intercepción de Dak Prescott selló la derrota de Dallas.
0: Para RCE Noticias, Luis Daniel Rodríguez. 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

¡Ey, ey! Mañana nos vamos a poner muy felices porque vas a ir junto conmigo y Play FM 97.9 a la cantina Jusongs. 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Nos vemos allá el día de mañana para dar todos juntos el grito y celebrar al país más hermoso de todo el mundo. Y sí. ¡Ah! Me sigo acordando y sigo llorando, chingado. Estos vatos nomás me ilusionaron. Pero ayer, ¿qué creen? Me resulta y resalta. Ah, rápido, verde. Espérenme. Ya me iba a ir con una canción y les quiero contar algo. Pues ahora sí que los vatos son. Ah, no es cierto. Por si me estás escuchando, morro, Nos caen mal. Ah, no es cierto, chiquito. Pero si tú dices, si te agüitas, pues es porque sabes que eres tú. Ay, no es cierto. Esto es para un jugador de los Pumas. Ni va a estar escuchando el vato. Que este ecuatoriano, ayer resulta que en el partido de las Chivas, este vato que nos cae gordo, pues se andaba agarrando las medias, insultó, vaya, el himno nacional, el himno nacional del país donde juega y el país que le ha de comer. Y ahora sí que se lo están comiendo en los comentarios por sentido, porque México eliminó a Ecuador 2-0. Entonces, nos caes gordo. No por ser ecuatoriano, sino pues porque, ¿para qué? Todos los equipos se sintió porque la selección mexicana lo goleó. ¿Y qué creen? Ayer otra vez la selección mexicana lo volvió a golear, pero con uniforme de las Chivas. ¡3-0! Le iba a meter dinero, pero qué bueno que no le metí dinero porque hubiera perdido hace rato, les platiqué que perdí. Y les decía, vengo presumiéndole a todo el mundo que con 400 pesos gané 2,000. Cala, ¿Jus o qué? Porque seguro está aquí monitoreando a mi niño. Entonces, ¿qué, Cala, Jus o qué? Mañana te invito. Vámonos con una canción que se llama Scream de Usher. Están escuchando Play FM 97.9. 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Yeah, yeah. 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
2: ¡Hey! ¡Qué rápido se me fue el tiempo! Ahorita volteé y miré el reloj, ya son las 10:57, yo ya me tengo que ir, lamentablemente. Los voy a dejar con la programación que sigue de Play 97.9, Fátima Lerma, para que se desahoguen de qué es lo que les pasó el fin de semana, y vaya que pasó mucho este fin de semana, ¿eh? Yo me desaparecí tantito, me fui a Estados Unidos, y la Gala Monte se rapó, ya se filtraron escenas de Batman, los Pumas perdieron, y muchas cosas más. Yo gané 2,000 pesos en la ludopatía. No sé ustedes qué les pasó. Lo que no me platicaron a mí se lo pueden platicar a ella ya en forma de anónimo. De anonimoto al 646-286-2457. Porque creo que la verdad ni veo su programa. Pero bueno. Su programa trata, creo, como de que tú le dices qué es lo que te pasó. Así como, me fue mal. Entonces, desahóguense con ella. Ella va a entrar un ratito con ustedes. Les digo, ay, que pasó mucho el fin de semana, ¿eh? Estuvo buenísimo el chisme a la orden del día. Y esperemos que esto nunca se acabe. Digo, que sean para agarrar cura, ¿saben? No, nunca les pasa que llega su compa y les platica un chisme y dices, ¿qué dices? Bro, no sé si reír contigo, llorar contigo, enojarme contigo, ser feliz contigo, ¿o qué? De esas veces que hasta quedas como... Quedas como el Patricio, justo, quedas así como con la babita de afuera, porque no, sigues sin carburar, pasa una semana y te acuerdas, estás comiéndote un cereal, y de repente te acuerdas y dices, bro, ¿en qué momento, bro? ¿Cómo pasó? ¿Cómo? Yo nomás tengo una pregunta, ¿cómo le hacen para que no se sepa? No entiendo. Yo quisiera ese nivel de IQ, Dios mío. Yo pienso y ya me estresé, porque no sabría cómo ocultarlo, pero bueno. Yo los voy a dejar con Yeah de Asher. Ando muy Asher el día de hoy. Entra Fátima Lerma en la cabina de Play FM 97.9 en un ratito más.

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1: 11 de la mañana con 8 minutos. ¿Cómo amanecimos este lunes? Oficialmente damos apertura a este gran lunes de recuperación. Y siento que hoy aplica más que nunca porque estamos a nada de este 15 de septiembre. Así que algunos todavía nos estamos recuperando de un gran fin de semana. Y otros estamos agarrando fuerzas para lo que se viene el día de mañana con este gran puente. Si no tenemos el gusto de conocernos, me presento. Soy Fátima y te voy a acompañar durante las próximas 2 horas en esta tu estación favorita, Play 97.9. Y quiero empezar este día con una canción que básicamente debería de ser filosofía de vida. Porque, a ver, todos tenemos algo que en algún momento toleramos de alguna persona, de alguna amistad, de algún ligue, y que volteamos para atrás y decimos, amiga, ¿por qué permitiste eso? Esa va a ser nuestra pregunta del día. Cosas que antes tolerabas de alguna persona, de alguna amiga del trabajo, de tu hermano, de tu primo, del vecino, de quien tú quieras, y que ahora volteas y dices, ni de chiste. Puede ser que desaparezca 3 días, que te ignore, que no te quiera pagar un trabajo, que cualquier cosa, ya sabes, aquí siempre aceptamos mensajes de cualquier tipo. Este es tu chat grupal donde nosotros no te juzgamos, pero nos encanta el chisme y el contexto completo de las cosas. Número en cabina.

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1: Con 28 y acabamos de escuchar Mr. Business de Paramore, porque este lunes necesitábamos un poquito de guitarras, de actitud, de energía para terminar de despertar por completo. Y ahora sí, oficialmente entramos a nuestro lunes de recuperación. Y a ver, yo necesito que se reporten, qué hicieron este gran fin de semana. Salieron, descansaron, se enamoraron, se desenamoraron, tomaron decisiones cuestionables, renunciaron a su trabajo. Decidieron tomarse el fin de semana para descansar. Necesito que me vengan y me platiquen qué hicieron. WhatsApp en cabina 646-286-2457. Te lo repito para que lo apuntes: 646-286-2457. Si apenas te vas subiendo a tu carro, no te preocupes, me presento. Soy Fátima y te acompaño hasta la 1 de la tarde con la mejor música, la mejor actitud y los chismes de fin de semana que a ti y a mí nos encantan. Porque aquí todos somos chismosos, hay que aceptarlo. Nos encanta el chisme, pero ¿saben qué nos encanta más? Que nos den el contexto completo de la historia. Siento que los lunes uno llega con dos tipos de personalidades. El de no debía haber salido. El cansancio físico y el emocional. El cansancio físico de no debí de haber salido. Y el emocional de no debí de haber mandado ese mensaje o contestado ese mensaje. Y pues necesitamos recuperarnos de ciertas cositas este fin de semana. Además de que mañana es 15 de septiembre, oigan. Entonces tampoco podemos gastar toda la energía de hoy, porque se ocupa para mañana y para el puentecito que tenemos. Porque miércoles no se trabaja. Miércoles no se trabaja, miércoles es día para recuperarnos de martes. O sea, nos recuperamos hoy lunes del fin de semana y el miércoles nos vamos a recuperar del martes. Mándenme un mensajito y cuéntenme, porque yo necesito saber de qué piensas recuperarte este lunes. Del sueño, de dinero, de dignidad, de estabilidad emocional, de lo que sea. Ya sabes que aquí nos encanta compartir este chat grupal. Se encuentra oficialmente abierto hasta la 1 de la tarde. Así que ya sabes, mensajito a WhatsApp en camina. Los voy a estar leyendo durante el programa, porque también recuerden que aquí no juzgamos, ¿eh? No juzgamos, nos encanta el chisme, pero todo anónimo, todo aquí somos amigos, somos familia, nos encanta que seas parte de Play 97.9. Seguimos con más música, yo soy Fátima, me voy hasta la 1 de la tarde, son las 11:31. Vamos apenas a mitad de ahorita, así que no te despegues y dale play a lo que sigue aquí en Play 97.9.
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2: La gobernadora Marina del Pilar Ávila Olmeda señaló que a través de la Secretaría de Economía e Innovación se pusieron en marcha dos programas que seleccionaron a 5 empresas de reciente creación y 10 empresas proveedoras de Mexicali, Tijuana, Ensenada y Tecate, quienes durante 6 meses recibirán capacitación, herramientas especializadas y vinculación con compañías líderes en la industria de semiconductores.
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2: Con el objetivo de contribuir a la permanencia escolar y disminuir la deserción educativa, el gobierno de Mexicali, encabezado por la presidenta municipal Norma Bustamante, entregó por primera vez 15 laptops a jóvenes estudiantes en situación de vulnerabilidad como parte del programa Que Nadie Se Quede Atrás del Instituto Municipal de la Juventud de Mexicali.
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2: Los Gigantes vencen 28-20 a los Cowboys en el Sunday Night Football. En el debut de John Harbaugh, el novato Jackson Dart, 230 yardas y 3 touchdowns, lideró el triunfo de Nueva York, apoyado por 2 anotaciones de Isaiah Likely. Una intercepción de Dak Prescott selló la derrota de Dallas.
0: Para RCE Noticias, Luis Daniel Rodríguez. 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

0: 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Oigan, seguimos en nuestro lunes de recuperación y vamos a empezar a agarrar energía porque vamos a, con este estilo, ya saben, esto de flow urbano que te encanta en este lunes, porque aparte de que nada, ya estamos así a nadita de que sea 15 y siento que desde ahorita ya se empieza a sentir esa energía de que la semana va a estar bien, la semana va a estar buena, lunes de recuperación con grandes chismes, martes 15 de septiembre como se tiene que celebrar, miércoles donde nos vamos a recuperar porque tenemos ese puentecito para tener toda la actitud y automáticamente nos brincamos al jueves. Yo siento que ya mañana es martes, me brinco el jueves y me voy preparando para un gran fin de semana. Así que vámonos con algo de flow urbano. Súbele porque vamos a escuchar Soleado de Mike Towers y Quevedo aquí en Play 97.9.
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1: Acabamos de escuchar Kiwi de Harry Styles. Son las 11:51, a nada de cerrar nuestra primera hora juntos. Y esta canción prácticamente, me encantó para poder cerrar nuestra primera hora juntos, porque es esa canción que pregunta si ya despertaste. Y si no, automáticamente te activa y te pone con un mood y una energía increíble. Oigan, hablando de tiempo, ¿en qué momento se nos fue la primera hora juntos? O sea, hemos tenido este lunes de recuperación a velocidad nivel luz, pero no se pueden ir porque todavía nos falta una hora completa juntos para que no se despeguen de la buena programación y de la buena música que tenemos aquí en Play 97.9, porque no me dejarás mentir que esta hora se pasó así de rápido por la buena música que estuviste escuchando durante toda esta hora. Recuerda que el día de mañana nos vamos a ver en Cantina Juzongs, la cantina más emblemática de México. Se junta con las estaciones de Radio Cadena Enciso para poder dar el grito, junto a nuestra estación hermana, la Rancherito 89.1, y Play FM va a estar presente. Play FM va a estar presente y yo no sé qué estás esperando tú para mandar mensaje a tu chat de amigos y decirles, oigan, grito en el Juz, ok. No se despeguen, todavía nos queda una hora juntos porque traemos chisme de fin de semana. Una polémica que por ahí ha estado dando mucho de qué hablar, Estuve viendo en las redes sociales que Sydney Sweet se volvió a meter en una polémica un poquito más fuerte y controversial, Aquí vamos a poner a chismearnos un poquito sobre qué estuvo pasando en redes sociales, porque por ahí si vives debajo de una piedra y no sabes qué está pasando. Sydney Sweet se metió en una polémica con atletas de alto rendimiento femeninas. Entonces, es un chismecito bastante fuerte y la gente no se está quedando callada al respecto. Y sabes que aquí nosotros no damos pues ninguna opinión, simplemente nos encanta ver qué es lo que tú opinas al respecto y contarte el chisme por si no te lo sabes. Sabes que aquí mi tarea número uno es siempre ponerte al tanto de todo lo que sucede en el mundo del espectáculo. Y pues Sydney Sweet hizo una campaña un poco polémica sobre el deporte, entonces es el temita que tenemos la siguiente hora para que no te despegues, porque sé que te encanta el chisme y sé que te encanta la buena música y Play 97.9 tiene las dos. Y qué mejor que con mi compañía, yo sé que a ti te encanta ponerte a platicar conmigo. Soy Fátima, son las 11:53, 7 minutitos para que nos den las 12 de mediodía y ya puedes decir que sobreviviste a la mitad de tu lunes de recuperación. Vámonos con una canción de Olivia Rodrigo, esa es Expectations, aquí en Play 97.9. Regresamos con más música. Bye.

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1: 11:57 y vamos a dar por cerrada esta primera hora juntos aquí en Play 97.9. Y la canción que sigue, no, déjame decirte que te vas a ir para atrás, porque esta canción básicamente fue demasiado para el, fue demasiado poder y icónico drama para el 2000, para el 2007. Y que yo te la venga a poner ahorita, vas a decir, no manches, me acabas de desbloquear por completo un recuerdo. Porque estamos hablando de una colaboración. Ando agarrando mucho ahorita, ando con toda la energía y estoy tan emocionada y tan eufórica por lo que sigue de esta segunda hora, que ya ni sé qué estoy diciendo. Pero bueno, hablamos de una colaboración icónica que está definitivamente entra en conversación cuando buscamos intentamos hablar sobre colaboraciones icónicas. Y déjenme decirles, y no me van a dejar mentir, que Beyoncé y Shakira son esa colaboración. Aparte de que esta canción tiene un poquito de todo, tiene drama, un hombre que andaba jugando con ellas dos y que básicamente estas chicas dijeron, ¿sabes qué? No nos vamos a pelear por un hombre, mejor hay que ser amigas, hay que darnos la mano, hay que nosotros ponernos a disfrutar, porque los hombres, pues nomás no. Esta es una colaboración que hizo estallar bares, antros, de todo por allá del 2007 y que todavía ahorita nos está dando tema de qué hablar. Así que sube el volumen porque nos vamos con una canción, ese es un clásico, que sigue sonando igual de bueno casi 20 años después. Esto es Play 97.9, nos despedimos de la primera hora. Yo soy Fátima Lerma, son las 11:59. No te despegues porque regresamos con más música aquí en Play 97.9.

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1: Son las 12 con 10 y estamos de regreso y damos oficial.

una plataforma relacionada con predicciones deportivas, y a lo que a la que también Sydney es socia. En la campaña aparece nada más y nada menos que utilizando poca cantidad de ropa y ciertos elementos deportivos para cubrirse, y las imágenes empezaron a generar muchísimo tema de conversación en redes sociales, dado que hasta varias atletas profesionales y olímpicas han compartido publicaciones cuestionando la campaña y hablando sobre pues la manera en la que representa a las mujeres dentro del deporte todo este tema de la campaña deportiva que hizo Sydney, ¿no? Por otro lado, también pues el fin de semana se compartieron historias y fotografías sobre Sydney Sweeney dijo que salió a dar como un testimonio, no testimonio entre paréntesis, porque ella lo que hizo fue compartir en sus historias fotografías de atletas como Serena Williams, como Ronda Rousey, Sue Bird, Megan, ¿cómo se llama esta atleta? Ahorita les paso bien el dato porque no me quiero quedar a medias. Quienes anteriormente también habían posado con poca prenda para el famoso Body Use de ESPN. Entonces, no agregó una explicación directa a estas publicaciones hasta el momento, pero pues simplemente tenemos esta campaña, estas reacciones de algunas atletas y deportistas, y toda la conversación que se está generando en redes sociales es demasiado polémica, porque pone en perspectiva a las mujeres como, oye, nosotros nos esforzamos por ser atletas de alto rendimiento, simplemente de ser mujeres, ¿sabes? Entonces, como que en la campaña esta tira un poquito este rollo feminista que traen, o que traía ella sobre el, pues sobre que las mujeres todo lo podemos, y meramente las mujeres todo lo podemos, y como que este cierre de oportunidades que trae. Entonces, está dando mucho de qué hablar. Mucha gente se ha puesto en contra, y como que hay un trend en TikTok ahorita donde pues la gente, más que nada las atletas en general, no solamente alto rendimiento, sino las atletas en general, deportistas, runnings, chicas que hacen crossfit, o sea, en general cualquier persona que se dedica a hacer ejercicio, y las que no también, empezaron a subir a redes sociales estos videos diciendo como what the fuck con Sydney Sweeney. Entonces, ¿ustedes qué opinan al respecto sobre esta campaña? Si no lo han visto, pues te invito a que cheques redes sociales, porque si no vives debajo de una piedra. Pero si no, sabes que aquí a mí me encanta compartirte todo lo que sucede en el mundo del espectáculo, porque nos encanta el chisme al final de cuentas. Yo sé que a ti te encanta y a mí me encanta compartírtelo, y a mí me encanta que estemos aquí platicando durante 2 horas sobre todo esto que no te puedes perder de las redes sociales. Vamos a irnos con una canción para cambiar un poquito el mood, porque también se siente que queda perfecto después de este gran tema. Pero tiene todo que ver. Siento que hemos construido un mundo, mujeres. Hemos trabajado por mucho, ¿no? Hemos trabajado por mucho. Yo, personalmente hablando, este clásico 2000ero es como woman power de mi parte. Y me vale lo que digan los hombres. Entonces, nos vamos con un clásico 2000ero. Esto es Nelly Furtado aquí en Play 97.9. No te despegues porque traemos más chisme y más cosas de qué hablar en este gran lunes 14 de septiembre. Son las 12:14. Volvemos con más música. No te despegues y recuerda siempre darle play.

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1: 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El mantenimiento preventivo de 22 colectores y subcolectores, la revisión de 33 obras en proceso y la vigilancia de instalaciones estratégicas forman parte de la preparación de la césped para reducir riesgos y mantener la operación de la infraestructura hidráulica y sanitaria ante temporada de lluvias. La directora general de césped, Mónica Vega, señaló que también se cuenta con personal, maquinaria y equipo listos para responder ante una contingencia. RCE informa. Para la celebración de las fiestas patrias, el gobierno municipal de Tecate invita a las familias a partir de las 7 de la tarde frente a Palacio Municipal, donde habrá números artísticos, el tradicional grito de independencia, fuegos artificiales, quema de castillo y la presentación estelar de los Tiranos del Norte. RCE informa. El grande americano destronó a Dominic Mysterio en lucha callejera. Nuevos campeones, los hermanos Warner de parejas y la Catalina, reina de reinas. Otros resultados, Rey Fénix retuvo al crucero y Homos ganó la Copa Bardal. Para RCE Noticias, Luis Daniel Rodríguez. 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
0: Seguimos aquí en Play 97.9 y estamos entrando oficialmente a la recta final de este lunes de recuperación. Son las 12:33 y no sé ustedes, pero siento que hoy tuvimos un programa que se nos fue bastante rápido. Tuvimos un día largo, lleno de buena música, de buen chisme, platicando un poquito de todo y pues de repente, así como que de la nada, ya abrí los ojos y se nos pasó ya media hora de esta hora juntos, de esta hora compartiendo aquí, ya sabes, nuestro chat grupal siempre abierto, compartiendo las mejores experiencias y la mejor música aquí en Play 97.9, pero todavía nos queda un rato juntos, así que no te me despegues porque tenemos música y obviamente, ustedes ya saben que a mí me encanta traerles plan para que vayan desbloqueando agenda. Y pues mañana, martes 15, no es cualquier día. Mañana martes 15 de septiembre, si todavía no tienes plan, no sabes dónde vas a terminar dando el grito, no te preocupes porque yo tengo dos planes para ti que te van a encantar, porque son moods totalmente diferentes. El primero es, mañana nos podemos ver junto a Play 97.9 en la destilería a partir de las 9 de la noche. Tenemos música por social, además de que no hay cover, así que si por ahí buscas buena música, buen ambiente y algo de para poder disfrutar, ya sabes, manden mensajito a su chat de amigos y pónganse de acuerdo porque ya hay plan armado. Pero también, por otro lado, si buscas un lado más mexicano y también quieres dar el grito al estilo Who Songs, nos vemos mañana en la cantina más emblemática de México para dar una noche llena de fiesta, música, actividades, porque por ahí me contaron que traemos Lotería de la Rancherita 89.1. Nuestra estación hermana tiene una lotería icónica, para que pues también vayas, disfrutes de las buenas actividades, de la buena comida mexicana, que también me dijeron que va a haber tamales. Y ya sabes que el grito también se va a dar y no puede faltar el mariachi. No puede faltar porque como debe de ser en un buen ambiente mexicano, necesitamos mariachi. ¿Ya tienes plan para escoger? ¿Play FM en la destilería o grito en el Jus o qué? ve mandando mensajito a tu WhatsApp de amigos y díganle, porque también se puede aplicarle, empezamos en un lado y pues terminamos la noche en otro, ¿eh? Así que yo te invito mejor, sí, yo te invito mejor a que empecemos en la destilería todos juntos el día de mañana y de ahí nos brinquemos al Juzongs por una buena banderita, por un buen ambiente, por un buen mariachi y toda la energía de Play 97.9. Vámonos con más música, porque aún nos queda mucho, pues una media hora para poder disfrutar juntos. Esto es Pitbull, Daddy Yankee y Nati Natasha desde Play 97.9 con algo de flow urbano. No te despegues y dale play.
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1: Oigan, ahora sí llegó el momento que no me gusta porque me tengo que despedir. Se nos fue muy rápido estas 2 horas, no sé ustedes, pero yo siento que hace 5 minutos estaba empezando el lunes de recuperación y de repente ya estamos en la recta final. Recuento de actividades, hoy tuvimos un poquito de todo. Empezamos con estas vibes de No Scrubs de TLC, de ponernos en mood de todo lo que pasó el gran fin de semana. También rocamos un poquito con Paramore, estuvimos chismeando, hablando de lo que estuvo sucediendo en redes sociales con el tema polémico que traía Sydney Sweeney. Y también nos fuimos con musiquita de flow urbano. Y pues musicalmente hablando tuvimos un poquito de todo, para hacernos de cualquier lado. Y así me gustan los lunes, de ponernos activos y de empezar con toda la actitud, porque bastante tenemos con empezar otra semana como para estar haciéndola totalmente aburrida. Y pues hoy es uno de esos lunes donde si es hoy uno de esos lunes en los que abriste tus ojos y dijiste, la verdad no quiero nada, 5 minutos más, no quiero trabajar. Mira, ya sobrevivimos a una buena parte del día, ya sobrevivimos a más de la mitad de este lunes. Así que si vas trabajando, manejando, apenas vas a comenzar tu día, o estás haciendo algún pendiente, o simplemente me tuviste ahí de fondo mientras hacías tu vida, gracias por dejarme acompañarte durante estas 2 horas aquí en Play 97.9. Y oigan, quiero hacer una pausa pequeñita porque además hoy es un día súper especial para todos los que trabajamos en radio. Hoy pues yo tengo la fortuna de estar detrás de un micrófono y hoy celebramos el Día del Locutor, ¿eh? Y qué bonito poder celebrarlo precisamente así, porque creo que es una de las cosas más raras y bonitas que pasa, que es muchas veces no sabemos exactamente quién está del otro lado de la bocina, ¿no? Del otro lado. Y pues yo estoy aquí, ¿no? En una cabina hablando frente al micrófono. Y del otro lado puedes estar tú atorado en el tráfico o alguien trabajando, teniendo a lo mejor un día súper tranquilo. Y pues simplemente necesitas escuchar una canción que cambie tantito tu ánimo. Y eso es lo bonito de esto, ¿no? De que hoy también quiero pues mandarle un mensajito y un abrazo a todos mis compañeros locutores, quienes ya llevan muchísimo tiempo haciendo esto porque hay de experiencia. No te imaginas la cantidad de experiencia y años que hay detrás de cada persona que se dedica a hacer esto. Yo personalmente que voy empezando, pues trato de darles un poquito de la mejor actitud siempre, pero el recorrido que han tenido mis compañeros es impresionante. De mi parte yo les doy las gracias a ustedes porque obviamente sin duda alguna estás tú del otro lado escuchándome y pues si no, no tendría sentido nada de esto. Así que muchas gracias por hacerme parte de tu día de 11 a 1 y pues un abrazo a todos mis compañeros locutores. Antes de irme también, yo te recuerdo que tenemos plan para el día de mañana porque no puedes poner de excusa que yo no te di plan para que fueras desbloqueando agenda. 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O también si te quieres ir algo más a lo mexicano, tenemos El Grito en el Juzongs, la cantina más emblemática de México, con mariachi, con Orgullo RS, con Caballito Sound System, y por ahí el juego de la lotería, pero es la lotería de la rancherita. ¿Ya tienes plan? Aquí solamente tienes tú que hacer la parte más difícil, que es ponerte de acuerdo con tus amigos, porque yo ya te di opciones. Mañana es un día para que te la pases increíble, para que celebres mucho, para que comas mucho, porque yo siento que un buen 15 de septiembre amerita buena comida mexicana. Pero ahora sí, por mi parte solamente te quiero decir que gracias por acompañarme en este lunes de recuperación, gracias por sus mensajes a cabina, por escuchar y por hacer de estas nuestras 2 horitas juntos el mejor chat grupal. Hoy especialmente gracias a todos por permitirme hacer algo que me está gustando mucho, que es estar detrás de un micrófono acompañándote un ratito de tu día nada más y poniendo el soundtrack para acompañarte en cualquier momento. Desde la cabina de Play 97.9 yo soy Fátima, feliz día locutor a mis compañeros que hacen radio y nos escuchamos el día de mañana con más música, más chisme y obviamente seguir buscando cualquier pretexto para pasarla bien. Que tengas un excelente lunes, gran inicio de semana. Disfruta mucho lo que queda de este lunes porque ya acepta que sobreviviste a más de la mitad del día. Gracias por estar del otro lado, yo soy Fátima Lerma y como siempre, te dejo con la mejor música y la mejor programación aquí en Play 97.9. Vámonos con una canción para cerrar esta buena hora. Ya es la 1 de la tarde con 17 segunditos. Esto es Appetite de Rose y Bruno Mars aquí en Play 97.9. Me despido por el día de hoy, pero nos escuchamos el día de mañana. Te mando un beso y adiós.

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1: Desde el altar de la patria, la presidenta de México, Claudia Sheinbaum Pardo, encabezó la ceremonia conmemorativa por el 179 aniversario de la gesta heroica de los niños héroes de Chapultepec, donde realizó el pase de lista correspondiente, entregó espadines a 6 jóvenes cadetes del heroico colegio militar, colocó una ofrenda floral y encabezó la guardia de honor en memoria de los cadetes que defendieron el castillo de Chapultepec el 13 de septiembre de 1847.
0: RCE informa.
1: Alrededor de 500 bikers provenientes de distintos puntos de California y otros lugares de Estados Unidos se reunieron este sábado 12 de septiembre en el estacionamiento del Palacio Municipal de Playas de Rosarito para participar en una jornada de entrega de 4,000 juguetes, mochilas que desde hace 22 años busca llevar alegría a niñas y niños.
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1: Santiago Sandoval se consolida como la nueva joya de las Chivas al destacar en todas sus categorías inferiores, sub-14 a sub-19, y anotar en su debut con el tapatío. Bajo el mando de Gabriel Milito, el canterano suma 10 goles en su primer equipo, incluidos dobletes decisivos ante Tigres y Pumas.
0: Para RCE Noticias, Luis Daniel Rodríguez. 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
1: La gobernadora Marina del Pilar Ávila Olmeda señaló que a través de la Secretaría de Economía e Innovación se pusieron en marcha dos programas que seleccionaron a 5 empresas de reciente creación y 10 empresas proveedoras de Mexicali, Tijuana, Ensenada y Tecate, quienes durante 6 meses recibirán capacitación, herramientas especializadas y vinculación con compañías líderes en la industria de semiconductores.
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1: Con el objetivo de contribuir a la permanencia escolar y disminuir la deserción educativa, el gobierno de Mexicali, encabezado por la presidenta municipal Norma Bustamante, entregó por primera vez 15 laptops a jóvenes estudiantes en situación de vulnerabilidad como parte del programa Que Nadie Se Quede Atrás del Instituto Municipal de la Juventud de Mexicali.
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1: Los Gigantes vencen 28-20 a los Cowboys en el Sunday Night Football. En el debut de John Harbaugh, el novato Jackson Dart, 230 yardas y 3 touchdowns, lideró el triunfo de Nueva York, apoyado por 2 anotaciones de Isaiah Likely. Una intercepción de Dak Prescott selló la derrota de Dallas.
0: Para RCE Noticias, Luis Daniel Rodríguez. 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
1: La gobernadora Marina del Pilar Ávila Olmeda señaló que a través de la Secretaría de Economía e Innovación se pusieron en marcha dos programas que seleccionaron a 5 empresas de reciente creación y 10 empresas proveedoras de Mexicali, Tijuana, Ensenada y Tecate, quienes durante 6 meses recibirán capacitación, herramientas especializadas y vinculación con compañías líderes en la industria de semiconductores.
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1: Con el objetivo de contribuir a la permanencia escolar y disminuir la deserción educativa, el gobierno de Mexicali, encabezado por la presidenta municipal Norma Bustamante, entregó por primera vez 15 laptops a jóvenes estudiantes en situación de vulnerabilidad como parte del programa Que Nadie Se Quede Atrás del Instituto Municipal de la Juventud de Mexicali.
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1: Los Gigantes vencen 28-20 a los Cowboys en el Sunday Night Football. En el debut de John Harbaugh, el novato Jackson Dart, 230 yardas y 3 touchdowns, lideró el triunfo de Nueva York, apoyado por 2 anotaciones de Isaiah Likely. Una intercepción de Dak Prescott selló la derrota de Dallas.
0: Para RCE Noticias, Luis Daniel Rodríguez. 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

0: 3:36, mi gente, y muy linda tarde de lunes, 14 de septiembre, mucho gusto, yo soy Yanni Moreno y los voy a estar acompañando aquí hasta las 5 de la tarde. Vamos a estar cotorreando, disfrutando de buena música, pero sobre todo celebrando el día. Porque gente, esta semana hay mucha fiesta y la empezamos desde hoy. Gente, 14 de septiembre, día del locutor aquí en nuestro bello México, mi gente. Y yo no puedo hacer otra cosa más que agradecerles por permitirme llegar hasta sus hogares, hasta sus carros, sus espacios de trabajo, desde donde quiera que sea que estén y que me permitan estarlos ahí molestando un ratito. Muchas gracias. Espero tratar de hacerles un poquito más ameno el día. Genuinamente, lo que amo mucho. Y espero que ustedes también amen tanto a Play y a todos los locutores con los cuales comparten día con día. Si a veces están aquí, si un ratito comparten el día y dicen, ¿sabes qué? Tengo ganas de escuchar la rancherita, algo más vaquerón. O de repente tengan ganas más de una probadita de suave contemporáneo como Estéreo Sol. Qué chulada, mi gente. Muchas gracias y también muchas felicidades a todos mis colegas con los cuales yo sé que arduamente, día con día, inclusive cuando no tengan ganas de sonreír, aquí están echándole ganas, mi gente. Pero bueno, porque para muchos, un escape. Genuinamente, para muchas personas en momentos difíciles, este es su mejor escape. Así que muchas gracias a ustedes que nos permiten llegar y conectar. Y muchas felicidades a todos mis colegas que en muchas ocasiones han sido mentores y ejemplos a seguir. Pero bueno, mi gente, el lunes 14 de septiembre empezamos semana. Y ya, misha, casi de septiembre. Pero lo que saben que sí, fiesta, mucha fiesta desde mañana, y ahorita vendré a platicar contigo para darte el mejor spot que les puedo recomendar. Por mientras nos vamos, ¿qué les parece si con una probadita de Flow Urbano, aquí en Play?
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0: ¿Cómo tú te llamas? 3:38 y van a cantar y disfrutar con esto que es Hasta el Amanecer de Nicky Jam, como debe ser, en Play FM 97.9.

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3 de la tarde con 48 minutitos y yo les dije que les tenía unos planazos, mi gente. 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Pues nos seguimos con más música aquí con esto que es Flashing Lights de Kanye West en Play FM 97.9.

4 minutitos para que nos den ya las 4 de la tarde. Acabamos de tener una probadita de Play Meets, esta obra que definitivamente nos ayuda a cambiar el mood del día. Pero mi gente, seguimos con más música aquí en Play. Esto es Millennium de Robbie Williams en Play FM 97.9. Si quiera le cambien, mejor súbanle.

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4 de la tarde con 7 minutitos, mis personitas lindas, iba a decir mi gente. Oigan, ya 4 de la tarde, iniciando con este segundo cachito de hora, este segundo espacio de cotorreo y de buena música sobre todo. Ay, sí, me fue de repente el volumen. Gente, gente chula, gente bonita, vamos a cotorrear y chismear un poquito de las cosas que han pasado este fin de semana, que definitivamente ha sido mucho. Tuvimos carreras, tuvimos conciertos, tuvimos funa de Karim León. Hemos tenido muchas cosas de las cuales hablar, mucho que está pasando. ¿Quieres cotorrear? Quédate aquí conmigo, numerita en cabina 646-286-2457. Madenes, 646-286-2457. Si traes ganas de participar en el chismecito o traes ganas de escuchar algo en particular, me puedes decir con toda la confianza del mundo, Ani, ponme tal cosa. Y yo con todo gusto se las pongo. Por mientras seguimos con más música, para que vayan entrando en el moodcito, esto es Qué Pecado.

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0: 4 de la tarde con 25 minutitos y acabamos de disfrutar de esto que fue Reliquia de Rosalía. Y mi gente, estamos a lunes y definitivamente cómo han pasado cosas en el mundo. Ay, los artistas, Dios de santa gente. Hagamos listado y yo les voy a preguntar, ¿cuál es su chisme favorito del fin de semana? O sea, tuvimos a Karim León, que para muchos dejó mucho que desear, para otros los decepcionó, para otros completamente entendible. El hecho de que cancelara o pospusiera su concierto en la Esfera en Las Vegas, después de perder 2 aviones por fallas mecánicas, pues básicamente ya estaban las personas dentro del recinto. Y pues les dijo que pues desde ahí les dijeron, gente, no va a haber, hubieron fallas. Pueden hacer válido su boleto para el 2027, para agosto del 2027, no, septiembre, agosto del 2027 les debo el mes. O tienen un mes para pedir su reembolso. No estamos hablando de personas que ya invirtieron en boletos de avión, muchas de ellas, la mayoría, ya invirtieron en hoteles, ya invirtieron en comida, ya invirtieron tiempo y todo, para que ya estando adentro les dijeran, no, pues no, mi chavo. Pues, ¿cómo miras que el artista iba a llegar unas horas antes? Perdón. No, gente, o sea, eso. Tenemos a nuestra Sydney Sweeney haciendo un video, un comercial, de lo cual ha dado mucho de qué hablar. Hay gente que dice, no, pues si es que... Ok, contexto, Sydney Sweeney hizo un comercial para una, si no me equivoco, una casa de apuestas deportivas, en la cual básicamente aparece sin ropa alguna y únicamente haciendo como, utilizando, vamos a decir que como ropa o objetos para cubrirse ciertos elementos de diferentes deportes, ¿no? Mucho creo que aquí pesa más el mensaje visual que el auditivo. Entonces, mucho dado de qué hablar verdaderamente este anuncio. Hay quien dice, no, pues sí, como feministas, ¿no? Pues cada quien tiene derecho a hacer con su cuerpo lo que quiera. Y hay otra parte que dice, tanto tiempo le ha costado a la mujer que no se le sexualice en el área deportiva como para que te venga mi comadre y se presente y se preste y siga fomentando ciertos ideales. Hay gente que lo ve desde una parte tal vez más mercadóloga que dice, ok, pero mi niña cuando le vengan, cuando quiera buscar un papel tal vez un poquito más serio, tal vez sí se lo van a ofrecer o no se lo van a ofrecer, o desde qué perspectiva o qué clase de papeles son los que le van a ofrecer como actriz en su carrera de actuación. Hay gente que dice, pues tal vez la comadre quiere hacer todo el dinero posible y después va a decir, ¿saben qué? Yo ya hice, puedo vivir perfectamente toda mi vida ya con eso, nadie me molesta y que desaparezca. Es un decir, ¿no? No que desaparezca completamente, pero bueno, mi gente, así las cosas, un fin de semana muy movido. Y para acabarla de cerrar, no sé si, pues tal vez este es otro también, otra línea, pero si lo siguen o si consumen a Edwin, pues ya se habrán dado cuenta que también ya nos anunció que va a tomar una pausa en su relación. Así es, el día de ayer ya anunció en sus redes sociales, todavía están disponibles las historias por si quieren ir a chismearlas. Pues una pequeña pausa, que se van a dar tiempo de volverse a enamorar y que ellos lo están diciendo públicamente para que tú no saques tus propias conclusiones. No sé, lo que sí sé, gente, es que chismecitos esta semana han sobrado y yo quiero escuchar cuál es tu favorito o qué piensas de cada uno de ellos. Número en cabina 646-286-2457. Déjamelo saber, por mientras te dejo con una prueba de radar aquí en Play.
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1: El mantenimiento preventivo de 22 colectores y subcolectores, la revisión de 33 obras en proceso y la vigilancia de instalaciones estratégicas forman parte de la preparación de la césped para reducir riesgos y mantener la operación de la infraestructura hidráulica y sanitaria ante temporada de lluvias. La directora general de césped, Mónica Vega, señaló que también se cuenta con personal, maquinaria y equipo listos para responder ante una contingencia.
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1: Para la celebración de las fiestas patrias, el gobierno municipal de Tecate invita a las familias a partir de las 7 de la tarde frente a Palacio Municipal, donde habrá números artísticos, el tradicional grito de independencia, fuegos artificiales, quema de castillo y la presentación estelar de los Tiranos del Norte.
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1: El grande americano destronó a Dominic Mysterio en lucha callejera. Nuevos campeones, los hermanos Warner de parejas y la Catalina, reina de reinas. Otros resultados, Rey Fénix retuvo al crucero y Homos ganó la Copa Bardal.
2: Para RCE Noticias, Luis Daniel Rodríguez.
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0: Cristina Aguilera con eso que es falsas esperanzas. Lo que sí es que yo no les voy a dar falsas esperanzas a mi gente, porque nos vamos a enfiestar, así es. 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

4 minutitos para que nos den ya las 5 de la tarde, mi gente. Lo que significa que me toca despedirme. Muchas gracias por permitirme acompañarte en estas dos bellas horas. Bueno, ahora cachito. De cotorreo, música y buena energía. Bonito lunes. Recuerden que tenemos una cita el día de mañana ahí en Whose Songs. Para que vayan pensando en su outfit, ¿vale? ¿Vale? Yo soy Jenny Moreno y regreso mañana con más cotorreo. Los sigo disfrutando de eso que es Patito A, de Ana Mena y Lola Índigo en Play FM 97.9. Soy Ana Marina, hasta mañana. Bye, bye.

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